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0: este triunfo dedicado a todo el pueblo boliviano, sobre todo a esas ciudades pequeñas, a esos pueblitos alejados, donde realmente están escuchando esta transmisión, las transmisiones de radio están vibrando con este triunfo del Club Bolívar. 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

0: ¿Qué tal, qué tal, qué tal? ¿Cómo están, familia bolivarista? Muy buenas noches, familia celeste. Sean bienvenidos a FM Bolívar. Vamos a tener muchísima información para esta jornada. Terminando la semana, terminando una semana que pudo ser complicada, van mejorando las cosas también en la ciudad de La Paz. Y al mismo tiempo esto quiere decir que gracias a esto Bolívar tiene que movilizarse aún más para poder ya tener a sus refuerzos acá en la ciudad de La Paz, a todos los que van a formar esta segunda mitad del año del 2026, que sabemos que es importante para todo el hincha bolivarista, tener una buena presentación tanto para el partido por Sudamericana como también para el partido del Superclásico Boliviano. Ninguno lo queremos perder, ninguno se va a perder como tal, entonces Bolívar también tiene que tener eso en cuenta, ¿no? No puede regalarle puntos a un Gualdinegro, que sabemos que al final son los que van a pelear la punta. Bolívar, De Strong, que se puede sumar Always Ready. Y también contra un Gremio. Que con Gremio tenemos nosotros la obligación de poder ganar los 13 puntos, o bueno, por lo menos ganar nuestra llave, acá en la llave de ida, y así poder irnos, no sé si relajados, pero no con tanto peso de no saber si tal vez no tuviste un buen partido. Hablo por tener un resultado abultado, un 2-0, 3-0, 3 goles de ventaja, 2 goles de ventaja. Sé que 3 suena muy difícil, tal vez no es lo real viendo a Bolívar en la actualidad. 2 creo que ya es ganancia para todos los bolivaristas y saber que igual puedes hacer un buen frente allá contra Gremio. El fixture salió, vamos a tener muchísimo más fútbol, pero muy aparte de tener un fixture ya programado, también vamos a tener otra forma de entrenar para Bolívar, se agrega algo extra. Así que señores, Bolívar está planificando 2 partidos, esto lo vamos a ver más adelante acá en FM Bolívar. 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
0: Y también como todos están lanzando sus pronósticos, a ver, que la gente también pueda en los comentarios ya lanzar su pronóstico para el partido que por lo menos puede llegar a ser importante en un futuro, pero obviamente todos los queremos ganar, que es el Superclásico Boliviano. ¿Cómo le va a ir a Bolívar en este inicio de segunda gestión, de segundo semestre, reinicio de la Copa? Solo se jugaron 8 partidos, hablando por Bolívar, todavía falta el noveno, el reprogramado. Se decide jugar en sí la Copa, se decide jugar al mismo tiempo la Liga. Hay muchas decisiones las cuales se van tomando en cuenta en este momento. Es un segundo semestre bastante movedizo para Bolívar. Si bien lo que nos confirmaba la información que tenemos es que sí, se va a jugar una copa en paralelo a la liga. Pero la liga, a ver, si se juega sola, sí, te da el tiempo para que puedas tener tal vez cierto descanso, cierto relajo como tal de jugar un partido cada semana, cada domingo. Ok, esto se le quiere incrementar la copa. Depende cómo también le están planificando, saber si va a alcanzar el tiempo o no. Esa es también otra de las dudas que nosotros tenemos acá presente, ¿no? Va a dar el tiempo, sobre todo para un Bolívar, que ellos tienen que contemplar también que Bolívar puede pasar a la siguiente fase, es lo que todos queremos. Puede pasar a octavos de final, enfrentar a Sao Paulo, si se puede terminar contra un Sao Paulo, hablo por un futuro, ¿no? Pasar a cuartos de final, y ahí también el calendario se puede ajustar para el equipo celeste. ¿Esto qué quiere decir? Menos tiempo de descanso para nuestros jugadores, muchas más horas de viaje, vuelo, desgaste. Y esto claro que complica muchísimo, y es jugar con un, no sé si con algo más incómodo, pero a ver, Bolívar se caracterizó por tener planteles amplios, es verdad. Para esta segunda mitad de año no me animaría a decir eso. Y tampoco en el inicio de este semestre tuvimos un plantel completamente amplio. Y desde el año pasado, ¿no? No hemos visto un Bolívar sólido, el onceno titular o el onceno de gala. Y tampoco hemos visto que cuando no están ellos, no hay cierto cambio, ¿no? No hay cierto desnivel. Pero bueno, eso es lo que está planificando también en este momento el Club Bolívar, ya poder tener a todos los refuerzos, al mismo tiempo contando que el fútbol puede llegar lo antes posible. Van entrenando, el equipo va realizando las prácticas, profe conociendo a todos sus jugadores, por eso también se decidió por un Damián Battaglini, que Damián Battaglini está absolutamente con toda la predisposición puesta para poder volver a ganarse esa posición. Lo de Dorni Romero, que apunta para que se quede para esta gestión, para esta última gestión, tal vez con Bolívar. Es de los pocos delanteros que tal vez te pueda ofrecer algo distinto con Bolívar, pero necesitamos muchísima, pero muchísima más efectividad. Se va ahí viendo un entrenamiento potente el de Bolívar. No solamente es esto, señores, no solamente Bolívar se está preparando para jugar el partido contra The Strongest, no va a ser su primer partido en esta segunda mitad de año, también lo vamos a contar acá en FM Bolívar. Y también habló el profe Restrepo sobre este jugador, Damián Battaglini. ¿Qué es lo que nos decía el profe Restrepo? Lo escuchamos en FM Bolívar.
4: No habíamos hablado nada sobre Damián porque queríamos que llegara, conocerlo, ver que el doctor lo revisara y diera su apreciación de cómo ha sido la evolución de su recuperación. Y la verdad que nos ha sorprendido que vimos en él un jugador muy profesional que ha llegado muy bien, sobre todo de su parte físico-atlética, de sus pliegues corporales, de su peso, en su parte muscular, un jugador que no tiene discusión, que está muy bien formado. Y va en los tiempos normales del periodo de recuperación. Las lesiones de rodilla, hay que tener mucho cuidado con la inserción de jugador de nueva competencia porque son lesiones que si no se cuidan bien pueden tener una recidiva y no queremos que eso pase, así que él va a venir, va a tener su adaptación con el grupo, va a tener su pretemporada, va a ser parte del plantel, porque creemos que es un jugador que ya conoce la liga, que tuvo, como tú lo has dicho, un buen paso acá, que ojalá en esa inserción al grupo pueda rápidamente adaptarse de nuevo a la parte futbolística, a la parte competitiva, que tiene que ir seguramente sumando minutos de a poco, pero para eso ojalá podamos tener rápidamente competencia en el país, o si no, partidos amistosos que nos lleven a llegar bien preparados a ese juego con Gremio, y ojalá que ya por esos días él, si no está para arrancar, pueda estar para sumar minutos y para darle una alternativa más al equipo en el frente.
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0: La palabra del profe Restrepo en relación al jugador Damián Battaglini, que también está obviamente con la presión tal vez de volver a demostrar lo mismo con Bolívar. Yo brindo toda confianza a Damián Battaglini, sé que es el jugador que te puede hacer algo distinto dentro de la cancha. Ganas hay, pero al mismo tiempo, si no tienes un buen grupo o buenos compañeros que complementen tu mismo juego o tus mismas ganas, no llegas a algo bueno, o no esperes crecer solo por tus ganas y ya. Obviamente esto es un equipo, ¿no? Por eso se le dice un grupo como tal. ¿Y qué es lo que nos comentaba Damián Battaglini? Su regreso con Bolívar, su regreso a los entrenamientos, llega cómodo. Creo que la lesión no va a ser algo importante para él o que esté en la cabeza en todo momento, porque al final siempre hay ese miedo, ¿no? Pero Damián Mattagini, la verdad, se siente muy bien con Bolívar, así que lo escuchamos.
6: ¿Cómo te sientes al firmar tu renovación con el club?
7: Bueno, nada, la verdad que muy feliz. La verdad que el primer día que llegué acá es una familia. Y seguir con esta institución tan grande como lo es Bolívar es una felicidad inmensa para mí, para mi familia. Así que ojalá poder volver de la mejor manera para seguir disfrutando con todos los hinchas, la gente y poder conseguir cosas importantes.
6: ¿Qué fue lo que más influyó en tu decisión de continuar en la academia?
7: No, yo creo que el estar muy cómodo, me siento muy bien acá, el grupo, el staff, la gente, la verdad que me siento muy, muy feliz acá y quería seguir, así que obviamente más que contento para poder seguir disfrutando con la gente, que es lo que más quiero.
6: ¿Cómo describirías tu experiencia desde que llegaste al club hasta ahora?
7: No, yo creo que muy buena, tuve la mala suerte de la lesión, pero la verdad que me sentía muy bien, en un buen momento, ojalá que ahora después de esta lesión grave que tuve, volver de la mejor manera y poder seguir disfrutando, como dije recién, de lo más lindo que es jugar y jugar con esta camiseta que es la más grande, ¿no?
6: Mirando hacia atrás, después de todo el proceso de recuperación que te tocó vivir, ¿qué representa esta renovación en lo personal para ti?
7: No, mucho, mucho, la verdad, porque el club sigue confiando en mí, que eso es importante, estoy muy agradecido con ello. Así que nada, lo único que me queda es demostrar, volver de la mejor manera, demostrar adentro de la cancha, que es lo que creo que hice siempre. Así que nada, feliz y obviamente agradecido con el club por confiar en mí.
6: ¿Qué objetivos te planeas junto al equipo para lo que viene?
7: No, obviamente ir paso a paso, ganar lo que se juegue. Ahora tenemos la Copa Sudamericana y tratar de pasar de fase para seguir avanzando en lo primordial. Y obviamente en la Liga y en la Copa hacerlo de la mejor manera, que creo que lo vienen haciendo los chicos. Es un club que se caracteriza por siempre estar arriba y por ganar títulos, así que vamos por eso.
6: En tu ausencia, ¿cómo ha sido el apoyo del hincha desde tu llegada?
7: No, la verdad que bien. En lo personal, la gente conmigo me lo transmite día a día, en las redes sociales, en cada momento que me cruzo un hincha de Bolívar, el cariño que tienen conmigo es algo muy lindo, entonces yo lo trato de disfrutar y obviamente devolvérselo dentro de la cancha, que es la única manera que lo puedo hacer.
6: Para finalizar, ¿qué mensaje le quieres dejar al hincha tras tu renovación?
7: No, obviamente que sigan confiando en mí, que lo voy a hacer de la mejor manera, que voy a volver más fuerte que de lo que estaba y ojalá que podamos conseguir cosas importantes y que tengan una alegría, que sé que es una alegría inmensa para ellos poder salir campeón, así que ojalá que lo podamos lograr y obviamente en lo personal salir campeón con esta camiseta.
0: Ahí está Damián Mattagini, que obviamente se nota, ¿no? Se nota que quiere poder volver a ese buen momento que tenía con Bolívar y que ojalá el mismo grupo pueda aportar junto con él, que necesitamos, mira, llegaría un extremo derecho para Bolívar, un extranjero. Damián Mattagini juega en esa posición. El nuevo extremo derecho, el colombiano que se menciona en las redes sociales, Asprilla, no tiene la dificultad al mismo tiempo de jugar por ambos lados o con diferente perfil. Y bueno, es una pelea también la cual se va a conseguir y también de eso se trata, ¿no? No sentirte tan cómodo en la posición, no me refiero a eso por tenerla ganada como tal, pero sí se nota que va a ser de máxima importancia. 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Mira, a ver, voy a revisar un poquito cómo va la tabla de posiciones. España va ganando Uruguay 1-0 hasta el momento. Esto es el que se coloque con 7 puntos. Cabo Verde con 3 puntos. Uruguay con 2, Arabia Saudita con 2. Lo de Cabo Verde es impresionante. Podría pasar a la siguiente fase, pero eso es lo que te deja el Mundial y lo puedes vivir junto con nuestros amigos de Tigo.
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0: Marcamos una pausa acá en FM Bolívar. Al regresar, continuamos con más información celeste y Bolívar está preparando dos partidos amistosos. Esto te lo cuento cuando y también Bolívar me parece que va a tener un viaje antes del partido contra el Gualinegro, sí, el superclásico boliviano. Marcamos la pausa y volvemos.
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0: Regresamos con más de FM Bolívar por Radio Cana 98.5 FM para todo el hincha celeste. Lo prometido y también la información que tenía para todo el hincha bolivarista. Bolívar va a jugar dos partidos amistosos contra un equipo cochabambino. El primero se va directamente hasta Cochabamba. Bolívar va a enfrentar a un equipo cochabambino. Obviamente se van alistando detalles, apuntes finales para que se pueda consolidar en un 100%. Pero lo que busca el plantel de Alejandro Restrepo es poder tener continuidad, poder tener por lo menos partidos y así darse, no sé si cuenta luces de cuál va a ser el onceno con el cual va a enfrentar al cuadro de Chubani y al mismo tiempo con el cual se va a enfrentar a Gremio, ¿no? Son dos partidos complicados, difíciles, te sirve también para medir cierta vara que puede ser interesante. Entonces, el primer partido se va a jugar en Cochabamba, el rival lo tengo ahí apuntado, lo vamos a decir también a volver del corte, pero es importante saber que se va preparando muy bien Bolívar para estos partidos. Es interesante lo que está haciendo Alejandro Restrepo. No sé si hay más presión. Me imagino que al mismo tiempo es el trabajo que él busca, que él quiere, que él necesita. Y eso es también beneficioso para todos, ¿no? Si bien Bolívar no tiene partidos, bueno, el fútbol boliviano como tal no tiene partidos, Restrepo está buscando la fórmula para poder tener más minutos con sus jugadores y también de eso se trata. Todavía en este momento, hincha celeste, todos los que están presenciando el Mundial lo están haciendo por Tigo. Va jugando Uruguay contra España, va ganando España. Eso hace que todavía Cabo Verde se quede en segunda posición, quitándole la segunda posición a Uruguay. 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
0: ¿Cuánto tiempo le queda a Bolívar? ¿Cuánto tiempo le queda a la academia para poder planificar sus partidos? Son 2 semanas, 16 días exactamente, acá tengo el apunte. ¿Cuánto tiempo le queda a Bolívar para entrenar y de meterse de lleno al partido contra Die Strongest? Entre esos entrenamientos estarán los partidos amistosos. Le quedarían 16 días hasta el 12 de julio, el partido más importante para la liga, para el bolivarista, para el strongista, el superclásico boliviano. 16 días. Esto restale el 15, que no se va a meter muchísima presión. Entonces, 2 semanas más o menos, y contando. 2 semanas que le queda a Bolívar para poder tener entrenamientos, para poder cambiar la cara, para poder presentarse de la mejor manera, no solamente contra The Strongest, contra la hinchada que pide algo nuevo para Bolívar. Y ya también para el próximo encuentro, el más importante para lo que es Bolívar, el 27 en 27 días, el 23 de julio. 27 días, entonces sí hay muchísima presión. ¿Los refuerzos cuándo llegarán? Los refuerzos ya tienen que estar presentes. La siguiente semana, más tardar, Bolívar ya va a contar con la llegada de sus refuerzos. Estarán también en este fin de semana y hacemos el sondeo más o menos cuando llegan los nuevos refuerzos de Bolívar para poder incorporarse rápidamente a los entrenamientos. De eso se trata. Así que al regresar de la pausa repasamos también las fechas, cuándo se va a jugar el fútbol boliviano. Lo vas a tener acá en FM Bolívar. Marcamos la pausa y ya volvemos.
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0: Regresamos con más de FM Bolívar para todo el hincha celeste que también está a la expectativa de toda la información. Si bien Bolívar va a tener dos partidos amistosos, sí, para los que se unen recién a la transmisión, tanto en el Facebook como en la radio, Bolívar va a tener dos partidos amistosos previo al Superclásico Boliviano. ¿Qué es lo que está tal vez moviendo Restrepo? Lo vamos a ver en estos partidos amistosos. El primero que se va a jugar en Cochabamba, todavía no se sabe si va a tener el acceso a público. El segundo se va a jugar acá en la Ciudad de La Paz y no va a ser a puertas cerradas. El hincha celeste no va a poder ver al equipo, pero obviamente no se va preparando para un partido completamente importante. Solo faltan apuntes para que se pueda oficializar y ya también el hincha celeste sepa que Bolívar está trabajando muchísimo y ojalá que pueda demostrar una cara completamente distinta. 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Estamos hablando de Argentina. ¿Cómo se van a perfilar estos dos? Argentina ya está muy bien posicionado. Portugal, ojalá que pueda dar una sorpresa. Y ojalá que también Cristiano Ronaldo pueda seguir en esta Copa del Mundo. Que lo que queremos ver es ese partido Argentina contra Portugal. A ver si nos los puede regalar. 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
3: Se va jugando en este momento el Mundial y al mismo tiempo se va a realizar el torneo de la División Profesional del Fútbol Boliviano. Entramos en análisis celeste. Entramos también para poder saber qué es lo que está planificando la Liga, qué es lo que está planificando la Federación Boliviana de Fútbol, de qué manera se va a realizar este torneo. ¿Por qué se decide al mismo tiempo jugar la fecha del Superclásico Boliviano como tal, todos los clásicos en conjunto? ¿Por qué toman esa determinación si bien faltaba una fecha reprogramada para Bolívar? Y tal vez se tomaba en consideración ese partido. Tenemos acá la respuesta para saber por qué. ¿Por qué se decide empezar con el torneo con un clásico?
4: Sobre todo por las fechas donde introducir el partido más importante de la fecha 10, de los cuatro que quedan de la fecha 10. Y seguramente el partido más importante del fútbol boliviano, ¿no ven? Lo que pasa es que hasta el 20 de julio tienen que estar los 16 equipos con 10 fechas jugadas. Eso nos daba de margen poner el clásico el domingo 12, donde no hay ningún partido del Mundial, donde se puede realmente disfrutar a pleno del clásico paceño y también de los otros clásicos, por ejemplo, el potosino, el orureño, ¿no? Que también fueron suspendidos por causa de los bloqueos. Y teníamos esa opción, o ponerlo entre semana o ponerlo el día de la final del Mundial. Entonces, es una decisión netamente pensando en el hincha, en el aficionado que no está en La Paz y que va a seguir el partido seguramente por la televisión, y por ese motivo se elige el domingo 12, porque es un día donde no hay partidos del Mundial y se puede disfrutar de un partido como Bolívar Strongest para el regreso pleno del fútbol boliviano.
3: Bueno, ahí están las declaraciones de Claude von Ladwood, que bueno, brindaba para saber por qué se toma esta determinación. ¿Por qué se toma como iniciativa el poder tener el partido más importante para el fútbol boliviano, que es el superclásico paceño, el superclásico boliviano, ahora determinado de esa manera, porque representa a toda Bolivia? Entonces, estamos viendo que se reinicia de esta manera porque hay fecha libre como tal. También me imagino que muchísimo tiene que ver la transmisión televisiva, que obviamente Entel, la que se hace cargo de poder brindar las imágenes, la transmisión correspondiente, tiene ese espacio completamente libre. Si tal vez estábamos chocando con una fecha mundialista, mundialera, no sé si podíamos tener la opción de que se pueda brindar por distinto cable operador, no lo dudo, por distinto canal, etcétera, pero me parece que también va por ese lado, porque se puede encontrar una fecha la cual fue una tentativa para poder iniciar, bueno, con un partido que sea lindo, llamativo. Es una fecha que puede ser interesante. Pero otro factor que igual puede ser importante: pocos equipos como tal, o como Bolívar lo quiere hacer, si tal vez Bolívar no tomaba la determinación de buscar amistosos, que obviamente eso están por confirmar en las redes sociales del Club Bolívar, no llegarían de la mejor manera. No simplemente es con entrenamiento, no simplemente es de esa manera. Pero entonces, ¿va a iniciar con todo el fútbol boliviano? ¿Va a iniciar con todos los equipos en su 100%? Esa es también la consulta. por lo menos en lo que Bolívar se refiere y lo que al hincha le importa, es que Bolívar inicie bien. Y es que Bolívar puede escalar las posiciones que tal vez no pudo alcanzar en su momento. Entonces también estamos hablando en ese sentido. 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
3: Perfecto, familia celeste. Vamos a escuchar también las declaraciones. Continuar con las declaraciones de Van Loadswood, que nos confirmaba también, ¿no? ¿Por qué se toma el 16 de julio en consideración? Porque la información que manejaba FM Bolívar, manejábamos nosotros, es que el reinicio de la Copa se hubiera dado en el 16 de julio. ¿Con qué? Con el Superclásico Boliviano y obviamente haciendo alusión a la fecha de todos los paseños. ¿Se tomaba en consideración esta fecha? Lo escuchamos.
4: Sí, se contempló esa opción, es más, era una idea personal que tenía yo, pero 16 de julio es feriado en La Paz, y el resto del país, que obviamente va a estar pendiente de Strongest Bolívar, es un día normal, un día laboral. Entonces poner un Strongest Bolívar en un día laboral a las 3 o 4 de la tarde, hace también que el aficionado bolivarista, el aficionado stronguista, no pueda ver a sus equipos en el clásico, porque seguramente van a estar trabajando. Entonces también eso se contempló, también se contempló que por ahí al ser feriado departamental, mucha gente aprovecha para hacer otras actividades y se prefirió que el juego se dispute un domingo, que es un día donde todo el aficionado deportivo está acostumbrado a asistir al estadio y en horario estelar, como siempre ha sido Strongest Bolívar.
3: Si bien se tomaba en consideración este partido que, bueno, se juega en la fecha de los paseños, no sé si también hubiera sido la mejor alternativa. Sí, comparto de cierta manera, es un horario incómodo para que la gente que tal vez no está en La Paz, que igual sigue a Bolívar, tal vez sigue a The Strongest, no hubiera alcanzado a ver este partido, no hubiera tenido la facilidad de poder verlo, la comodidad, porque es verdad, es un día laboral para las distintas partes del país. No simplemente acá se vive esa fiesta de la misma manera. Es distinto. Entonces Bolívar va a tener incluso más presencia, el Superclásico va a tener mucha más presencia al tener una fecha libre en un domingo. La pregunta, ¿las entradas van a estar a buen costo? ¿Las entradas estarán acorde a la situación del país? Ojo que The Strongest es local y tal vez no es el que se caracteriza por tener precios bajos cuando toque estos partidos, que saben que son los únicos partidos, porque no tienen en este momento liga, bueno, perdón, no tienen en este momento competencia internacional. Y las cosas como son, Bolívar vende, Bolívar tiene hinchada, Bolívar te genera movimiento y mucho más de personas, económico. Entonces ojalá que lo tomen a consideración, que no simplemente es el bolsillo del hincha bolivarista, es el bolsillo de la gente paseña que tiene que llegar a ese partido y lo quiere hacer con la familia, y ojalá que lo puedan tomar de la mejor manera. Pero bueno, por eso se tomó a consideración la fecha del 12 de julio, tomar el inicio de manera muchísimo más tempranera, y esto también en relación a la pregunta que me hacía, no afectar a que los clubes no lleguen bien con lo que es el ritmo futbolístico. No va a molestar a tal vez a un grupo que recién se está formando y no brindar su 100% porque no tiene los entrenamientos correspondientes. No hablo por Bolívar, tal vez por los otros equipos. Obviamente netamente de la academia, esperamos que en los partidos previos que pueda llegar a tener antes del clásico pueda así formar un buen grupo. Pero a ver, esto es lo que nos comentaban.
4: La verdad no creo que en ningún momento el espectáculo de un Strongest Bolívar o un Bolívar Strongest se deteriore, ¿no? De todas formas, los equipos han estado entrenando, si bien no han sido días normales, especialmente para La Paz, sabemos que han estado entrenando, van a hacer sus partidos de preparación y el momento de volver era sabido que iba a ser entre estos días. creo que es más beneficioso como, como producto clásico el jugarlo el domingo 12 de julio, a estar jugando entre semana en un horario no habitual, y peor, el día de la final del Mundial, lo cual sería un error fatal, porque es, ahí sí estaríamos desprestigiando al, al partido más importante del fútbol paceño y nacional, ¿no?
3: Iba a ser muy complicado, iba a ser muy difícil que muchas personas tal vez se fijen en el Bolívar de Strongest, Strongest Bolívar, sabiendo que hay una final del mundo a la cual se juega cada 4 años, sí. La piel es celeste acá, el corazón que late y bombea es sangre celeste, pero sé que también hay otras personas a las cuales tal vez se hubieran dedicado a ver el partido del Mundial. Otra consideración que se toma para que estos partidos se puedan jugar el 12 de julio con la preparación que puedan llegar a tener ellos. Ya va de parte de cada equipo si quiere llegar bien o no a esta fecha. 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
3: 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Nosotros vamos a marcar una pausa acá en FM Bolívar. Al regresar, apuntamos los últimos detalles. ¿Cuánto tiempo de preparación le queda a Bolívar? ¿Cuándo van a llegar los refuerzos de la academia? Y también si le va a dar la chance de tener a un defensa central en filas celestes. Marcamos la pausa y ya volvemos.
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6: Aguárdanos unos minutos.
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0: Ya se va terminando el programa acá en FM Bolívar y ya también al mismo tiempo vamos a lanzar la información que tenemos hasta el momento. Preocupa muchísimo que Bolívar no tenga un central, es verdad. Tras la salida de Ignacio Garrillo también se van tomando opciones para ver si puede llegar una defensa en la parte trasera. Obviamente esto se va tomando como opción, esto no quiere decir que se va asegurando a alguien ahí atrás. Obviamente es difícil, pero también se va tomando muchísimo en consideración el ataque en Bolívar. No se puede tomar muchísima carta en el asunto, porque al mismo tiempo hay que tomar en cuenta que solo puedes en sí como tener a 6 extranjeros en el torneo local. Y obviamente eso puede ser, no sé si perjudicial para los mismos jugadores, no tomarlo en cuenta. 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

0: Nosotros vamos a ir cerrando la información. Lo más importante es que Bolívar va a poder tener dos partidos amistosos, afinando detalles para que se puedan llevar a cabo. Se nota que quieren tener muchísimo más ritmo y llegar bien al Superclásico boliviano, que no solamente le ayuda para el Clásico, también para el partido contra Gremio. Ya para la siguiente semana, en el especial de F Bolívar, hacemos la invitación a todo el hincha celeste para que nos pueda seguir en todas nuestras redes sociales. Dale like al TikTok, Instagram, el Facebook, para que también puedan estar con la mejor información celeste del club más grande del país. Me despido, Kenny Sanginés, para esta jornada. Que tengan todos una linda noche. 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
1: Gracias, como siempre, absolutamente a todos, a los que están compartiendo junto a nosotros esta edición de viernes acá en Inconsciente Colectivo a través de Cana 98.5. Vamos a hacer un resumen de la semana. Nos vamos a encontrar también con algunos acontecimientos que se aproximan entre sábado y domingo. Señoras y señores, al aire.
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1: Gracias, como siempre, absolutamente a todos, a los que nos están acompañando a través de Radio Cana 98.5, los que están junto a nosotros en nuestro canal digital Inconsciente Colectivo Bolivia. Igual, muy agradecidos con todos. El tema que nos compete ahora es una especie de encontrar una recuperación lo antes posible después de todos los daños que han causado los bloqueadores, por ejemplo, casos caminos, ¿eh? Entonces, la fórmula ha tenido que ser casi inmediata en razón de encontrar una solución y recurrir a los fondos económicos para resolver el tema de carreteras. Nada más le digo esto, ¿eh? El Senado ha aprobado un crédito de más de 118 millones para obras viales en Chuquisaca, La Paz, Cochabamba. Son detalles que los vamos a tocar con la senadora Soledad Chapetón, que ya nos está acompañando. Senadora, ¿cómo le va? Le agradezco, como siempre, muchísimo por su tiempo. Bienvenida al programa.
2: Agradecida soy yo por permitirme ingresar a su prestigioso programa y dirigirme a la población en esta información de una importante decisión el día de ayer de la Cámara de Diputados, de Senadores, perdón. Este proyecto de crédito al cual usted hacía mención es un documento que ya ha pasado por la Cámara de Diputados, ha sido aprobada. Es un crédito que, para información de la población que nos escucha, ha quedado parada, archivada en la anterior legislatura, es decir, los anteriores asambleístas o parlamentarios, como comúnmente denominamos, no han decidido no tratarla por una pugna política, ¿no? Sabemos de que los arrocistas y los evistas tenían problemas y por esa razón se quedó parada. La Cámara de Senadores conoce una nota enviada por el Ministerio de Planificación, la cual ha sido compartida por la directiva del Banco Mundial, en la que le advierten de que tenemos hasta el último día de este mes de julio para poder aprobar este crédito, porque como se ha esperado durante mucho tiempo, podría haberse perdido, ¿no? Es decir, haberse anulado todo este trámite. Y bueno, estos créditos toman mucho tiempo en su elaboración, en su acuerdo mutuo. Tiene proyectos a diseño final para su ejecución y, por lo tanto, perder esta posibilidad, como usted lo ha dicho, de no tener hoy recursos para poderle devolver, invertir y resolver temas de carreteros, temas por lluvias en vías públicas, pues era realmente un perjuicio. Entonces se toma esta decisión el día de ayer y la Cámara de Senadores toma la decisión de poder concluir con todo este trámite y remitirlo al presidente del Estado para que corresponda a la conclusión de la misma.
1: Senadora, ¿qué es lo más prioritario hoy en día? ¿Qué se hablan entre bambalinas? Voy a utilizar términos muy teatrales, muy artísticos, que realmente son prioridad ahora mismo para senadores y diputados. ¿Qué se habla? ¿Qué es lo que se tiene que hacer? Sobre todo para esta reactivación de la que estamos hablando tanto, de lugares tan golpeados como ha sido La Paz, como ha sido la Ciudad del Alto y otros tantos espacios que han soportado más de 50 días sin generar dinero alguno. ¿Qué se habla?
2: Primero, que bueno, la coyuntura sin duda nos remite a poder hablar de lo último ocurrido en nuestro país, que es estos 53 días de bloqueo, que injustamente los que menos tienen han sufrido muchísimo más, a prácticamente todos los que se han visto perjudicados por esta maniobra, yo diría al final, porque lo voy a decir ahí entre paréntesis, este movimiento ha tenido sin duda demandas legítimas, pero ha terminado lastimosamente siendo un instrumento y un manoseo de líderes y hasta políticos que han querido aprovecharse una vez más de esta movilización, de estas movilizaciones sociales. Por eso es que mucha gente, de manera injusta, por supuesto, ha visto coartados sus derechos, y el perjuicio que eso ha implicado en el tema económico, en el destrozo de vías, pues tiene que hablar de la coyuntura. De hecho, hubo, por ejemplo, en este crédito una sugerencia de poder evitar de que se vaya parte del presupuesto a un puente en Ibirgarzama, y que este presupuesto se pueda más bien reconducir a el Departamento de La Paz, a las ciudades de La Paz y El Alto, para poder resolver el tema de vías. Esa era una iniciativa, pero bueno, no se pudo porque, como le digo, estos procesos de los créditos vienen con mucho tiempo de trabajo. Además, este puente que se va a hacer en este municipio lugar del departamento de Cochabamba, tiene que ver con la integralidad de la vía de lo que es la vía oceánica, de la ruta, más bien dicho, interoceánica. O vía oceánica, perdón, la cual es una ruta que lo hemos escuchado durante mucho tiempo, va a integrar lo que es la exportación de lo que los bolivianos hacemos, la importación de lo que se comercializa dentro del territorio nacional. Entonces, este puente tiene que ver con ese corredor vía oceánico, y no podíamos, por ejemplo, desplazarlo simplemente por un tema de las características que he mencionado. También la ruta Monteagudo, que por ejemplo va a beneficiar a Chuquisaca principalmente, es otra vía que tiene una mirada de integración, una ruta que ha sido esperada durante muchísimos años, que tiene ley nacional. Por supuesto, también miramos otro tipo de característica en este crédito, y hay el compromiso del Ministerio de Obras Públicas para que parte del crédito, en un primer componente, se pueda elaborar nuevos proyectos a diseño final, que también tienen su tiempo, tienen su costo, y lo van a hacer en coordinación de las gobernaciones. Este es un tema que se lo ha discutido y debatido en este escenario, pero tal vez yendo y atendiendo un poco la pregunta específica que hacías, Asbel, por supuesto que hay una preocupación conjunta, diría yo, y una necesidad, Dios mediante, que pueda separarnos de nuestras diferencias y que más bien pueda acompañar el desarrollo del país, un desarrollo que tenga que ver con construcción de carreteras, con construcción de vías de acceso, de poder pensar en el desarrollo, pero que también podamos trabajar a la par en nuevas políticas públicas que mejoren nuestra relación, que pueda reconciliarnos, diríamos, como sociedad, en lo que quizá estos últimos días, estos últimos meses nos ha dividido y nos ha separado. Hay una obligación que yo creo que cada uno de nosotros marca en nuestro trabajo, y que podamos no solamente acompañar, defender la democracia, sino también atender la preocupación principalmente de la población de a pie, que es la que está exigiendo, que es la que está demandando una mayor atención, acelerar en el trabajo de beneficio principalmente a ellos y a las ciudades y a los departamentos.
1: Hay un tema que creo, y vale la pena también tocarlo, senadora, en razón de todo lo que nos ha pasado como país, en realidad, no solamente como municipio, como ciudad. La ley antibloqueos, ¿se habla de esto? ¿Se lo pone en tapete? ¿Es algo que no tiene discusión? ¿Es algo que no vale la pena charlar? ¿Cuál es su posición, senadora?
2: Mire, yo creo que hay una realidad, ¿no? Hoy día estamos, ¿cómo se diría? Como susceptibles, ¿no? Estamos, hay que decirlo, estamos pendiendo de un hilo. Muchos tienen la lectura de que, pasado este estado de excepción, estos 3 meses, se pueda rearticular, pueda volver otra vez la intranquilidad, las manifestaciones de incomodidad de parte de la sociedad. También sabemos que el gobierno ha hecho varios compromisos con varios sectores, los cuales se entendería deberían de estar accionándolo, poniendo, activándolo, resolviéndolo. Sin embargo, también escuchamos esa otra voz que para mí la utilizan como un tono amenazante, ¿no? De que es un derecho bloquear, es un derecho protestar. Yo creo que hay que diferenciar definitivamente. Y lo digo porque puede haber momentos y momentos. El proyecto antibloqueos está en la Cámara de Diputados. Entiendo que es en una comisión para su tratamiento. Las comisiones para información de la población son plurales en representación, es decir, no solamente hay diputados o senadores, en el caso de la Cámara de Senadores, de un solo partido, están de todos. Y eso hace de que pueda haber un debate y un análisis sano y atendible. Entonces, esa es una alternativa. Yo le hablo a nivel personal ahora. Yo creo que debería de mínimamente reglamentarse los bloqueos, reglamentarse las marchas, porque cuando uno perjudica y obstruye las principales venas del país, que son nuestras carreteras, estás atentando y estás quitándole el derecho al otro. Entonces, creo que esa sería una alternativa, posiblemente también un plan B, si vale el término, pero creo que hoy día también, para información de los líderes sociales, de la población de a pie, de nuestras organizaciones sociales, creo que es momento de pensar en nuevas estrategias, en nuevos métodos de uso del derecho a la protesta, porque el bloqueo es un autobloqueo. Lo digo porque he pasado por la administración municipal del Alto y cuando hablaba con mis vecinos, con las grandes dirigencias, con la Central Obrero Regional, con las federaciones de gremialistas y de las juntas vecinales, les decía, ¿de qué sirve? ¿Para qué va a servir un bloqueo o generar un paro? Eso es autoperjudicarse. Así no van a ganar absolutamente nada y más bien van a perjudicar a quienes ellos dicen representar. Y eso creo que es lo que se visibiliza y se ha visibilizado muchísimo más en estos últimos 53 días de freno del país, de asfixia hacia la población, en la que desgraciadamente inclusive se han visto vidas perdidas. Nadie quiere hacerse responsable de ese daño. Otro error, ¿no? De las cabezas y las dirigencias quienes convocan estas movilizaciones, de dañar el ornato público, de dañar lo que es de todos los bolivianos y los paseños. Esas vías, esos teleféricos, esas pasarelas, ¿con plata de quién se hace? ¿Con la plata del alcalde de turno, del gobernador de turno, del presidente de turno? No, es la plata de todos nosotros. Entonces creo que es importante pensar también en ese resultado del día después. Y por último, si se desbordan las masas, si se desborda la movilización, como quien dice, no hay pues un buen liderazgo. Entonces creo que hay que repensar en esas estrategias, y si por nuestras manos y por nuestra decisión tiene que pasar una ley que evite los bloqueos o que se reglamente los mismos, por supuesto lo vamos a apoyar, Asbel, porque creo que aquí es importante ver el derecho de las mayorías. Las mayorías tienen derecho a la vida, tienen derecho al trabajo, tienen derecho al acceso a la educación, tienen derecho al acceso a la salud y todo lo que pueda conllevar el resultado de una mala dirección o este autoperjuicio que muchas veces nos hacemos.
1: Quedó muy claro. Senadora, le mandamos un saludo, le agradecemos muchísimo por su tiempo, por estas posturas también que aclaran las posiciones que tienen nuestros representantes ahí en la Asamblea, que, claro, de alguna u otra manera dan lucidez también a muchas personas que por ahí tergiversan también estas historias en razón de lo que significan prioridades que tenemos que tomar. Ojalá hayamos aprendido las lecciones y no nos vuelva a ocurrir nunca más lo que nos ha pasado, sobre todo a La Paz y la Ciudad del Alto. Senadora, le mando un saludo, le agradezco muchísimo.
2: Gracias a usted, Asbel, por la oportunidad y Dios mediante estaremos informando más adelante. Muy buenos días.
1: Hasta pronto. Ahí estaba la senadora Soledad Chapetón compartiendo junto a nosotros esta edición del programa.
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1: Gracias por seguir con nosotros, gracias por estar compartiendo esta edición del programa. Vamos a hablar de un tema que ha comenzado nuevamente a hacer temblar diversas esferas, denominado hoy caso Zapatero. Se han presentado denuncias en Bolivia contra ya 10 autoridades por 7 delitos. Qué historia la que nos toca una vez más respirar, conocer además y bueno, comenzar también a escudriñar en razón de lo que significan las investigaciones y en razón de lo que van a significar también los desenlaces a propósito de un tema que tiene, está claro, a partir de la cantidad que le estoy contando, muchísimos involucrados. Yo le quiero mandar un saludo a Marcelo Pedraza, exdiputado que está acompañándonos en esta edición. Marcelo, ¿cómo estás? Bienvenido al programa, es un gusto saludarte.
2: Un gusto para mí poder compartir con ustedes y con tu audiencia. Gracias por la entrevista.
1: Marcelo, ¿qué supone encontrarnos con otro de los capítulos oscuros? Realmente cuando tocamos en algún espacio, a veces quisiéramos que no pase nada extraño, nada raro. Pero lo más normal, lastimosamente, lo natural, lastimosamente, en un país que a veces dice, no, la corrupción ya no está presente y demás, termina saltando. Y este es uno de los casos que sin duda alguna vale la pena analizarlos, Marcelo.
2: Así es, Asbel. Lamentablemente las consecuencias de un gobierno corrupto y de una administración corrupta en la versión de Evo Morales y de Luis Arce nos terminan demostrando una vez más cómo han procedido estos 20 años a manejar los recursos y

0: indiscriminadamente por una parte, pero también a traicionar al propio Estado boliviano cuando no defienden los intereses de los bolivianos. Allá el 2021-22 yo hice una investigación a la Procuraduría y ya podíamos advertir que había más de 3 mil millones de dólares que se había perdido como Estado boliviano en los juicios arbitrales en el exterior, producto de esa falsa nacionalización que hizo Evo Morales el 2007-2009, que después nos llevó a que en estos tribunales internacionales las justicias transparentes e independientes pues fallasen en derecho en favor de quienes se habían sentido afectados. Pero no solamente habíamos perdido 3 mil millones de dólares en estos juicios, sino también habían redes obscuras de corrupción de bufetes de abogados que contrataba el Estado boliviano a través de la Procuraduría, bufetes que reiteradamente ya habían perdido en algunas otras causas, que estaban involucrados en casos de corrupción, por ejemplo, en el caso de Argentina, con un bufete que defendió varios procesos. Y obviamente ahí surgía la duda de cuánta plata se había pagado y si los bufetes, aún perdiendo, también se quedaban con esos porcentajes que transmitían a través de la firma de sus iguales. Nunca se transparentó aquello porque había un decreto supremo, todavía existe, que le permite a la Procuraduría mantener confidencialidad, entre comillas, de todos los manejos que se hacen judiciales y de los acuerdos que se lleguen. Imagínate tú 3 mil millones solamente perdiendo y hasta el día de hoy no sabemos cuánto más se ha pagado por soluciones extrajudiciales antes de que estas empresas hubiesen generado estos procesos o laudos arbitrales en el exterior. Yo calculo que deben ser más de 12 mil, 15 mil millones de dólares que no sabemos los bolivianos dónde se ha ido. Y ahora, para terminar este capítulo nefasto respecto a la prueba, digamos, preconstituida de este actuar del gobierno del MAS en sus distintas versiones, tienes este escenario de Zapatero planteando una injerencia al gobierno boliviano, reuniendo unos cuantos ministros y estos a su vez presionando a la justicia para que un fallo que tenía FANCESA a su favor por un juicio ordinario que se llevó a cabo por competencia desleal, pues sea anulado en la justicia constitucional cuando ya había una decisión judicial en el Tribunal Supremo de Justicia.
1: Esta altura también nos remarca, Marcelo, esta historia en la que venimos peleando, exigiendo, gritando casi a los cuatro vientos, que es el tema de la justicia, ¿no? Mientras exista esta vinculación verdadera con el alto poder o con los poderes mayores, como usted quiere entenderlo, esto no se va a alterar. Y de verdad, el tema de la corrupción, Marcelo, va a continuar siendo para cualquiera, para el que transite por este lado, una delgada línea. Es así de simple. Si no reformulamos todo esto, vamos a estar expuestos a situaciones de estas características, Marcelo.
0: Sin lugar a dudas, ¿no? Obviamente pasa por un tema también de políticas públicas, de educación desde los niveles iniciales, para cambiar esa cultura que se tiene de que el hacer política es enriquecerse de manera rápida a costa de los intereses de la gente. Pero también para eso, Asbel, hay que cambiar, para mí, la clase política. Yo te lo digo esto por experiencia propia. Cuando he estado dentro de la Asamblea Legislativa, he visto cómo muchos o la mayoría de los perfiles que hacen política y con los que vamos a estar relacionados, obviamente, cuando seguimos estos temas de la Asamblea Legislativa, del Ejecutivo, es gente que vive de la política, ha hecho una forma de vida. No tienen antecedentes, por ejemplo, que hayan sido no exitosos, pero hayan trabajado en otras áreas que no tengan que ver con la administración de la cosa pública. Entonces ya se van generando redes de corrupción, se van generando comportamientos que están vinculados a hacerse a los vivillos y, bueno, satisfacer sus necesidades personales o de grupo a costa de estos actos de corrupción. Pero también ahí tenemos que trabajar en un diseño institucional que permita no tener un poder concentrado al Ejecutivo, porque en este sistema presidencialista todas las decisiones pasan por el presidente, entonces el Ejecutivo se va fortaleciendo y las demás instituciones, que son otros órganos del Estado, como la Asamblea Legislativa, el órgano electoral, el órgano judicial, terminan subsumiéndose a las decisiones de estos grupos de poder. Y bueno, ahí vemos esos escenarios donde no hay independencia ni transparencia, en la justicia sobre todo, pero también en la forma de cómo llegan estas autoridades a ser electas, porque si bien pareciera que es un proceso democrático, no te olvides que cuando se hace política, cuando se hace una elección como es para los magistrados, pues hay compromisos con grupos de poder, hay compromisos con organizaciones sociales, y al final terminan siendo autoridades más políticas que jurídicas y pierden ese escenario de la imparcialidad y la probidad cuando llegan a estos cargos jerárquicos.
1: Definitivamente, porque termina siendo un verdadero círculo. Es por eso que muchas veces no tenemos que extrañarnos del por qué los mismos personajes van apareciendo en otros espacios, ¿no? A lo largo del tiempo. Han convertido esto, bien lo decías, en una forma de vida, pero en una forma de vida mala. Ah, porque, claro, nos hemos dado cuenta hoy en día también con algunas autoridades que estaban cumpliendo funciones en otros espacios vinculadas con este tema. Y vos dices, bueno, claro, ahí está pues parte también de este ejercicio, ¿no? El tratar de estar en estos espacios de poder para cuidarse las espaldas, Marcelo.
0: Indudablemente, lo que pasa es que reproducen poder para estas castas que se dedican a vivir del Estado y se van cubriendo en distintos periodos gubernamentales. Lo lamentable es que esta forma de vida ha generado pues una cantidad de gente que la ha asumido como parte de su cotidianidad, y a partir de ahí tenemos pues escenarios de corrupción que nunca terminan de aclararse. Yo me atrevo a decir, Asbel, que más allá del caso, Videsa, el caso Fácil, el caso de los hidrocarburos hoy por hoy, que son escenarios de corrupción, el fondo indígena, si el gobierno de Rodrigo Paz a través de la Procuraduría quiere transparentar y encontrar un nido de corrupción, es la falsa nacionalización y estos juicios arbitrarios y estas malas defensas del Estado que han generado millonarias pérdidas a los bolivianos y que además ni siquiera, no solamente no se investigan, sino que la propia Constitución señala que cuando vos vas a investigar y vas a encontrar responsables, deben resarcir, es decir, deben pagar los daños que se han ocasionado. Entonces, la Procuraduría por hoy tiene un desafío enorme con la población boliviana para, a partir de esto que ha investigado la justicia española, donde hay elementos claros y contundentes de autoría, hay elementos claros y contundentes de injerencia, porque yo leía el otro día, por ejemplo, la investigación de un periódico que hacía referencia a todos estos avances que se han hecho en España, y resulta que si tú ves la reunión, tú ves la llegada de este personaje, inclusive a la misma capital del Estado boliviano, tú ves la resolución constitucional que anula el fallo del Tribunal Supremo, pues las fechas son muy coincidentes en la investigación que se hace en España. Entonces, esto debiera, digo yo, al gobierno generarle una preocupación, pero sobre todo una investigación para diferenciarse de lo que fue el movimiento al socialismo, su administración, los casos de corrupción, y mostrarle a la población qué ha pasado en este escenario de la falsa nacionalización y estos juicios arbitrales, donde hemos perdido millones y millones de dólares los bolivianos.
1: Sin duda alguna, nosotros enriquecemos estas charlas con personajes como vos para que la gente a la que estamos llegando a través de Radio Cana 98.5 o la gente que nos está mirando a través de las redes sociales amplifique realmente lo que significa esta situación y también reflexionemos y no naturalicemos más el tema de la corrupción. Es bueno charlarlo, es bueno marcarlo. Marcelo, te mando un abrazo, te agradezco muchísimo por tu tiempo.
0: No, para mí siempre un gusto poder conversar con ustedes. Gracias por la entrevista y un saludo afectuoso a todos quienes siguen el programa.
1: Hasta pronto. Era el exdiputado nacional, Marcelo Pedraza, compartiendo junto a nosotros esta edición del programa Aguántenos. Ya estamos de vuelta.
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2: Gracias, como siempre, absolutamente a todos los que están compartiendo este nuestro programa a través de Radio Cana 98.5, a través de nuestro canal digital Inconsciente Colectivo Bolivia. Es así como puede encontrar todas las entrevistas que se generan a lo largo del día. Este ejercicio ya nos permite saludar al director general ejecutivo de la Unidad de Coordinación de Programas y Proyectos. Está junto a nosotros Ronnie Miranda. Ronnie, ¿cómo te va? Te mando un abrazo, te agradezco muchísimo por tu tiempo. Bienvenido al programa, señora.
8: Hola, querido Asbel, qué gusto saludarte, saludar a toda tu audiencia. Contento de poder anunciar buenos proyectos y buenas obras que se están llevando ahora adelante desde el gobierno central, desde el Ministerio de Economía para toda la población.
2: Yo no quería anticiparme a nada, precisamente porque quiero que le vayas contando todo lo que se va a gestar, las enormes noticias. Me deja algo lo de la Ciudad del Alto, que algún rato lo habíamos hablado, pero ya verlo en maqueta, por lo menos, y ya saber que va a tomar cuerpo, nos deja con la boca abierta, por lo menos, y vamos a compartir también las imágenes a partir de tu explicación, señora.
8: Gracias, querido Adler. Bueno, primero quiero empezar contextualizando un poquito, porque mucha gente se pregunta, ¿qué es la Unidad de Coordinación de Programas y Proyectos? La Unidad de Coordinación de Programas y Proyectos es una entidad desconcentrada del Ministerio de Economía que lleva adelante proyectos. Bueno, tenemos en nuestras competencias la construcción y administración de diferentes recintos que generan economía para el Estado. En este caso tenemos una unidad, que es la unidad del Campo Ferial Chuquiabamarca, que se dedica a administrar lo que es el Campo Ferial Chuquiabamarca, que además ahora estamos con una nueva filosofía, estamos cambiando completamente, hemos cambiado reglamentos, hemos cambiado la forma de operar, hemos acondicionado espacios en el Campo Ferial Chuquiabamarca durante este tiempo. De hecho, hemos habilitado ahora lo que se denomina la primera arena de conciertos en La Paz. Nos hacía falta un espacio cerrado donde podamos tener mesas, sillas y se lleven adelante conciertos. Por supuesto que estos 51 días de conflictos en el departamento de La Paz principalmente nos han afectado, porque se han cancelado y se han suspendido muchos eventos que se iban a llevar adelante en estos nuevos espacios o en estos renovados espacios del Campo Ferial Chuquiabamarca. Así que esa es una de las unidades. Y la otra unidad es la unidad de programas y proyectos, que se dedica a diseñar proyectos de inversión, principalmente proyectos en fronteras. Nosotros estamos a cargo de la construcción de los centros multipropósitos de fronteras y los CEBAFs, que son los centros binacionales de atención fronteriza. Pero también ahora estamos encarando ya la construcción, ya no es un proyecto, es la construcción de el CISEC, el Centro Internacional de el Centro Internacional de Exposiciones, Convenciones y Cultura en la ciudad del Alto, CISEC El Alto. Este es un proyecto que se va a convertir en el campo ferial más grande de Bolivia. Ayer hemos estado en una inspección juntamente con el alcalde de El Alto. Es un proyecto que está en una superficie de 20 hectáreas. Son 200.000 metros cuadrados que tiene este proyecto, con una inversión de más de 480 millones de bolivianos. Es un proyecto muy grande, es un proyecto que tiene parqueos, que tiene espacios de exposiciones, tiene un parque infantil, tiene una arena de conciertos, tiene auditorios para eventos a nivel presidencial, tiene un teatro para 1,000 personas, tiene un área pecuaria, un área subpecuaria, tiene un patio de comidas. Entonces, realmente se va a convertir en un centro de desarrollo económico estratégico, y no solo para la ciudad del Alto, yo diría que para el departamento de La Paz, por supuesto, y por qué no decirlo, a nivel región occidente. Creo que el trabajo que tenemos que hacer de acá en adelante es un trabajo coordinado. Ayer yo le pedí al alcalde, nosotros nos vamos a encargar como Ministerio de Economía de ejecutar ese gran proyecto en beneficio de la población alteña, pero el entorno tiene que acompañar a todo esto. Entonces, el alcalde nos mencionaba que tiene un proyecto justamente en esa avenida que ingresa al aeropuerto para hacer el Prado Alteño. Entonces ya se está pensando en lo que es el entorno. Sabemos que el Ministerio de Obras Públicas tiene otros proyectos también a nivel Ceja del Alto. Entonces, todo ese espacio que es el centro de la ciudad del Alto quedaría convertido en un hub económico, ¿no? Lo que queremos es que el desarrollo económico del aeropuerto, el desarrollo económico de este centro convenciones vaya de la mano con el desarrollo que se va a tener de la región occidente en este caso.
2: Es una gran noticia, lo habíamos charlado, repito, en algún momento también acá en el programa, pero ahora cuando lo vemos en imágenes también sabemos del enorme espacio que va a suponer justamente compartir, no solamente con los alteños en razón de presunción, sino con todo el país, de poder contar con un centro de convenciones de estas características, Rodney. ¿Y qué se está haciendo con el Chuquiago Marca acá? Al margen de lo que nos has contado, ¿hay refacciones también que se están amplificando en ese lugar? Pregunta la gente.
8: Sí, claro que sí. Por ejemplo, hemos habilitado ya. Tú conocías el Chuquiago Marca, era el bloque amarillo, bloque rojo, bloque verde, pero con el salón E1, E2, E3.
2: Sí.
8: Ahora cada salón lleva un nombre. Ahora tenemos el salón La Paz, el salón Potosí, el salón Illimani, el salón Santa Cruz, el salón Tarija. ¿Por qué? Porque es la integración de Bolivia reflejada en un campo ferial. El salón La Paz, que es el más grande que tenemos, con una superficie de 2.400 metros cuadrados, ahora también se conoce como el salón de exposiciones La Paz y el arena de conciertos La Paz. De hecho, invito a toda tu audiencia, un poquito de publicidad gratis. Creo que tenemos a Quirquiña el día de mañana en este espacio. Entonces, se está empezando a reactivar. Se está empezando a mover este espacio con conciertos nacionales e internacionales. Pero para esto hemos tenido que reacondicionar todo el espacio. Hemos tenido que habilitar camerinos. Ahora el campo ferial y esta arena de conciertos cuenta con camerinos, cuenta con acceso de artistas, cuenta con salidas de emergencia y todo lo que se tiene que considerar. También estamos haciendo la refacción de los ingresos. Estamos haciendo un cambio, y esto te lo doy como primicia también, querido Asbel, lo vamos a entregar esto el 15 de julio. Estamos haciendo una transformación completa del auditorio Illimani. Este auditorio, que es muy lindo, es muy versátil, pero quedó muy dejado al olvido. Ahora estamos trabajando en un proyecto de tramoya, le estamos poniendo tramoya, estamos trabajando en un proyecto de iluminación de sala, estamos mejorando y estamos cambiando todo el tema de el telón. Vamos a tener un telón nuevo, realmente digno de un teatro. ¿Por qué? Porque lo que queremos es que no solamente esto funcione cuando haya la inauguración de una de las ferias, sino que esto vengan artistas, vengan conciertos, vengan elencos de danza y tengan un espacio cultural alternativo, pero con las condiciones que se requieren. Entonces, esto vamos a entregar, todos estos arreglos los vamos a entregar el 15 de julio. Mira, son casi 6 meses que recién estamos en esta administración, pero ya se ven estos resultados porque no hay tiempo que perder. El ministro José Gabriel Espinoza me ha encomendado que le demos vida a este espacio, que lo utilicemos para eventos públicos, eventos privados. Y hablando de eventos que se vienen, quiero aprovechar igual en primicia, como siempre, Asbel, cada que podemos charlar, tengo una primicia para ti. Esto no se ha hablado absolutamente con nadie, es la primera vez que se va a mencionar. Después de todo este tiempo difícil que nos ha tocado vivir, vamos a tener un momento de disfrute del fútbol, porque estamos en un momento mundialero.
2: Claro.
8: Entonces, como Chuqueago Marca, hemos tomado la iniciativa de hacer un fan fest para la última semana del mundial. Vamos a instalar pantallas gigantes justamente en el Arena La Paz. Vamos a tener pantallas, más de 100 metros cuadrados de pantallas. Vamos a tener sonidos, sillas, vamos a tener algunas marcas que se están sumando. No voy a mencionarlas todavía porque estamos cerrando este detalle, pero semifinal, tercer y cuarto puesto y la final del mundial la vamos a poder vivir en el Campo Federal Chuqueago Marca en pantalla gigante, acceso gratuito, además con muchas amenidades que vamos a tener durante esos días. Vamos a tener un pequeño campeonato de fútbol 4, vamos a también tener canchitas, vamos a tener campeonato de PlayStation, vamos a tener esculturas gigantes que van a estar con las réplicas de los futbolistas en tamaño real. Entonces, muchas atracciones para que la población pueda disfrutar por lo menos la última semana del Mundial en un evento grande, en un evento masivo, bien organizado. Ya tuvimos una experiencia, claro, con el partido Bolivia-Irak que nos salió muy bien. Entonces, ahora estamos haciendo lo mismo, pero para la última semana del Mundial. Así que vayan alistándose para poder disfrutar de los partidos decisivos del Mundial en el Campo Ferial Chuqueago Marca.
2: Bueno, para que lo tomen en cuenta, además, con toda esta significación bien marcada, porque sí, lo decía bien Rodney, estamos en un espacio futbolero ahora mismo en todo el planeta, y poder contar con la tranquilidad, además, de un lugar cerrado, con pantallas, con todo lo que significa la fiesta futbolera, las dos semifinales, el tercer y cuarto lugar y la final, entonces la vamos a ver en el Chuqueago Marca. Rodney, te mando un abrazo, te agradezco muchísimo, como siempre.
8: Gracias, querido Asbel, y ya estás invitado para que puedas acompañarnos en estos partidos, por favor.
2: Ahí vamos a estar firmes, señora. Muchas gracias por eso, que te vaya muy bien.
8: Un abrazo siempre.
2: Hasta pronto. Ahí estaba Rodney Miranda compartiendo junto a nosotros este momento. El director general ejecutivo de la Unidad de Coordinación y Programas de Proyectos. Mucho más para compartir. Gracias a usted por ser nuestro cómplice. Gracias por acompañarnos en esta edición especial.
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8: Gracias a todos por seguir junto a nosotros, por estar compartiendo esta sesión a través de Radio Cana 98.5, a través de nuestro canal digital Inconsciente Colectivo. No se olvide, ahí puede encontrar todas las entrevistas que se generan a lo largo del día. Vamos a hablar de música y para eso lo tenemos a Sergio Azuxo, que está junto a nosotros. Sergio, ¿cómo estás? Qué gusto que nos estés acompañando. Bienvenido a la radio, señor.
9: Muchas gracias, querido Asbel, por tu apoyo, por el espacio. Un gusto poder charlar contigo hoy día.
8: Sergio, en esta razón obsesiva, porque te conozco y es así, de buscar además nuevos espacios para fortalecer más la calidad de presentación de lo que haces, has cruzado una frontera muy fuerte, ¿eh? A ver, contanos.
9: Bueno, sí, gracias, querido Asbel. Esta aventura, como yo la llamo, solista, en esta etapa de mi carrera solista, que no me alejó de mi banda, por supuesto, sino que estoy experimentando esto, me ha llevado a producir esta música, el EP que he lanzado hace ya un año y un poquito más, que se llama Ataraxia, bajo lo que yo creo que son buenos estándares de producción, al haberme juntado con un dúo de productores tan bueno como el Petrus y el Vilo, el Petrus de Oz, de War, el Vilo de los Bolitas, de los Tocayos, que tiene un dúo de producción que se llama Bípedos. Ellos me ayudaron a aterrizar estas tres canciones que lancé como solista, y a partir de eso también encontrarme con gente tan buena en el mundo del arte para hacer audiovisual, lanzar dos videoclips con grandes resultados, grandes alegrías que me están dando ambos. El último de ellos, el último sencillo LP, que se llama Frequency, también ya nominado afuera para un par de premios que te contaré.
8: A ver, ¿cuánto cuesta en razón de todo este espacio que supone para nosotros, por ahí la vieja escuela, Sergio, ¿no? La adaptación a estos tiempos, me hablabas, no hablamos solo de calidad auditiva, sino también de videos, ¿no? Ahora que tienen que ir a la par, para no solamente para aparecer en escena, sino para mantener una vigencia que por ahí antes se contemplaba de diferente manera. Ya ves que todavía habían los Quijotes que decían, no, yo soy de música nada más, y los que quieren me escuchan y paren de contar, ¿no? Esto ha cambiado rotundamente y hoy toca adaptarse a estos tiempos.
9: Sí, mira, yo creo que el arte y en especial la música, si ya no es audiovisual, no llegas a toda la gente que quieres llegar o al mensaje que quieres transmitir. La música, por supuesto, de inicio lo es todo, componerla, producirla, tratar de llevar lo que tú has sentido a escribirla, al instrumento, a la banda. Pero luego de eso, por supuesto, mostrarla de manera audiovisual y con mantener la calidad de lo que has querido transmitir en tu mensaje en un videoclip, creo que es esencial. Es lo que estoy tratando de hacer y creo que es lo que también transmito y recomiendo a todos mis amigos músicos y artistas que traten de hacer videoclips de sus sencillos, porque así llegas a la gente ahora está siempre en su celular y lo que más ve, donde más llegas es en videos, ¿no? Y tu música se va a transmitir realmente ahí de la forma en que yo creo que tú la quieres expresar, así que en ese camino sigo.
8: A ver, ¿y qué supone una grabación en espacios tan selectos donde han pasado artistas de un nivel extraordinario, mundial? estas conexiones, ¿ah? Cuando vos ves ya el producto como tal, pero además debes y tienes que narrar por dónde pasaste, ¿qué sensación te deja?
9: Realmente una alegría inmensa, querido Asbel, porque lanzarme esta aventura, como te digo, de solista y hacerlo de la mano de las personas adecuadas también es el camino, es el viaje. Y, por ejemplo, el primer videoclip que saqué ya va a ser un año, el 8 de julio, que se llama El Secreto, que además fue filmado en 35 milímetros en cinta, que ya nadie se atreve a hacer eso y nos atrevimos con Julio Barragán y todo el equipo que hizo el video. Y tuvo resultados tan buenos como haber ganado mención de honor en Girona, en España, junto a Foster The People, haber sido seleccionados en un festival importante en Italia, ganar una medalla de plata en Londres con el London Video Awards, y uno muy especial que es el Video Prisma Awards en Buenos Aires, Argentina, hace unos meses, que es, yo diría, y como muchos le dicen, como los Oscars para el videoclip en Latinoamérica, y haber estado nominado en la misma categoría para Video del Año con Charly García, con Catril y Paco, con artistas de la talla de Rosalía, por ejemplo, ¿no? Creo que eso demuestra el camino que he estado siguiendo y las ganas que sigo teniendo de producir más música y más videoclips de este tipo.
8: Seguro, ¿no? Son pues desafíos. Y cuando te conectas vos con lo que se está haciendo en el país, más allá de los nombres enormes que te están acompañando, los conocemos a todos. ¿Anda bien la competencia? ¿Anda bien el nivel? ¿O todavía continuamos marcándonos con un público cautivo, ¿no? ¿Qué es el que los sigue a ustedes desde siempre? ¿Cuánto cuesta conquistar a los nuevos públicos? Ahí va mi pregunta.
9: La verdad cuesta bastante, en especial porque los espacios en el país, no solamente en la ciudad donde vivimos, son limitados para el tipo de música que uno hace, ¿no? Rock, rock experimental, rock independiente, y en realidad no lo siento como una competencia, ¿no? En el país seguimos siendo pocos los que nos atrevemos a producir música propia, más bien ya tenemos medios propios para hacerlo, tenemos más espacios donde poder comunicar esto, como el tuyo, que es muy agradecido y es un espacio que realmente necesitamos los artistas independientes. Y yo creo que hay que hacernos fuertes, no solo como, no como competencia en realidad, sino como comunidad. Es bien difícil lograrlo, pero creo que poco a poco se está haciendo. Hay bandas y artistas jóvenes muy buenos en todo el país y habría que apoyarlos, ¿no? Como te digo, creando más espacios para difusión, teniendo más espacios como teatros independientes, como locales en nocturnos donde se pueda mostrar este arte y, por supuesto, en la difusión tanto online como en medios tradicionales como la

0: miran, o este grupo tan grande, si colaborara con otros, todo tendría otro rostro, ¿no? Y acá pareciera, no, ya, bueno, hay que utilizar el tema de la envidia, qué sé yo, del narcisismo también en algunos lugares. Está muy presente. ¿Qué pasa con esto?
1: Mira, en general, yo siento, por lo que he vivido todos estos años y por la experiencia que tengo, el artista, el músico, en especial el músico de rock, bueno, sufre de un mal, entre comillas, que es el ego, uh-huh. El ego fuerte. En nuestro país no es tan marcado, porque por supuesto aquí no tenemos pues rockstars a nivel mundial. No,
0: es lo que me llama la atención, ¿no? Porque uno se cree Mick Jagger y otro se cree, pues no sé, Steven Tyler, ¿no?
1: Pero mira, en contraposición con eso que se vive, que es real, que incluso llamamos también esto roscas, ¿no? No solamente en la escena paseña, sino a nivel nacional. Pero en contraposición, la experiencia que yo he vivido al crear este P ha sido muy grata, ¿no? Y que me he juntado con amigos de hace muchos años, como el Gonzalo Gómez, nuestro gran amigo, que ha tocado guitarra en Árbol, en mi segundo sencillo, el Petrus, el Mateo Caballero Quirquiña, la Joaquina, que ha puesto voz a Árbol también. Entonces, toda esta gente que se ha juntado conmigo en el estudio ha ido más allá de esto que te digo de ego, porque en realidad, cuando ya conoces a esta gente, cuando sabes el arte que propone y mira la carrera que ellos tienen en el rock nacional, animarse a acompañarme a mí, que estoy empezando esto en algo nuevo y diferente, creo que ha dado de baja estas barreras. Nos hemos juntado, lo hemos pasado muy bien en el estudio y eso se ha traducido en las canciones que he ido mostrando en este tiempo. Entonces, creo que estamos siempre con la oportunidad de seguir creando comunidad, de soltar el ego, de juntarnos y en especial de hacer eso para hacer arte y que este arte llegue a la gente y lo disfrutemos todos.
0: No, pero lo dejaremos en que vos los has unido. ¿Ok?
1: Gracias, querido.
0: Está clarito eso. Bueno, Sergio, invitemos a la gente para que siga todo lo que estás haciendo, para que realmente se meta de lleno con tu música. Y una vez más, yo lo digo, ¿no? Nosotros lo hacemos en la radio, estamos compartiendo solo con Mayra, por ejemplo, que estuvo hace algunos días acá, su música en cada uno de los programas, y ese calculo que es nuestro aporte, y vamos a hacer exactamente lo mismo contigo, porque creo que la complicidad también tiene que llegar desde este lado, sí o sí, inevitablemente, porque si no, esto no va a andar, y hay una necesidad de empatía clave para fusionarnos entre lo que significa la música y los medios de comunicación. Pero te escucho.
1: Gracias, querido Asbel. Bueno, una vez más, decirte que lo que haces es realmente lo indicado, lo que necesitamos los artistas independientes en Bolivia. Yo estoy presentando el último sencillo, este primer EP, que se llama Frequency, un videoclip que además ya me ha dado alegrías, está nominado en Nueva York a dos festivales, al New York Lethal Festival y al New York Indie Short Festival. En octubre me invitaron ya a ir a presentar el video, se presentará en un cine en Manhattan en octubre, así que una alegría muy grande. Y bueno, este tercer sencillo se llama Frequency, es un videoclip que realizamos con Claro Estudio Creativo. Espero que lo escuchen, lo sigan y lo apoyen.
0: Sergio, ha sido un gusto. Que te vaya muy bien, señor.
1: Gracias, querido Asbel. Un abrazo.
0: Hasta pronto. Ah, estaba ahí Sergio Suxo y nosotros, compromiso. Así como hemos comenzado la entrevista escuchando su música, también vamos a cerrar la misma escuchando a Sergio en escena. A todos ustedes, gracias por habernos acompañado. Dios mediante, nos reencontramos mañana. Hasta pronto.

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0: Es la hora 7:55 minutos.
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0: Es la hora 7:58 minutos.
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0: 10 de la mañana, así que usted puede escucharnos y volvernos a escuchar también en nuestra programación de Cana 98.5. Bueno, ya doy la bienvenida al equipo que nos acompaña y estamos con Ruth en la coordinación. Muy buen día, Ruth.
1: Muy buenos días, querida Jackie, querido Giovanni, a toda nuestra radio audiencia de Primero la Salud, también en nuestras redes, para que nos vayan siguiendo, por favor, entremos a Primero la Salud por Facebook, así que vamos a tener bastante información, querida Jackie, lo que es la inmunoterapia, vamos a hablar un poquito de lo que es el Alzheimer también, así que vamos un poco a toda la gente despertando para que podamos estar mandando nuestras preguntas vía Facebook, WhatsApp, así que los esperamos a todos que se vayan estirando, levantando para poder escuchar el programa.
0: Así es, así que tenemos varias actividades también que compartir con todos ustedes. Y estamos aquí en todo el control de lo que significa la radio también. Estamos en los controles de la radio con Giovanni. Giovanni, muy buen día.
2: Buenos días, amigos de Primero la Salud. Como decías, hoy viernes 27 de junio comenzamos sábado con más de, bueno, de esta, lo que es información con respecto a la salud. Y bueno, ya comenzamos con el programa del día de hoy. Les damos la bienvenida para que aliste sus, bueno, sus preguntas, también sus consultas para el día de hoy. Estamos arrancando con Primero la Salud.
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1: Muy bien, bienvenidos nuevamente a Primero la Salud por Canal 98.5 y vamos a empezar el día de hoy hablando acerca de la inmunoterapia, esto en el marco del mes de la inmunoterapia contra el cáncer. Por favor, vamos a hacer esta evaluación que también es muy importante. La lucha contra el cáncer es muy importante para nuestro país, sobre todo porque durante los últimos días, semanas, sobre todo 53 días básicamente, la ciudad de La Paz, el departamento de La Paz en su conjunto, ha sufrido un bloqueo realmente increíble, por lo cual los sistemas de salud estaban ya colapsando por la falta de medicamentos, por la falta de oxígeno y otros insumos que se necesitan. En este caso también los enfermos renales, los enfermos de cáncer estaban muy, muy preocupados porque no podían acceder a estos medicamentos. Pero bueno, el día de hoy vamos a hablar con la doctora Leslie Navía Ortuño. Él es especialista en medicina interna y tiene una subespecialidad en oncología clínica. Vamos a hablar precisamente de la inmunoterapia. Muy buenos días, doctora Leslie. Gracias por estar aquí en Primero la Salud.
2: Muy buenos días. Es un gusto poder compartir este espacio para poder hablar de un tema que ha revolucionado el tratamiento del cáncer en los últimos años, la inmunoterapia. Muchas personas, digamos, cuando escuchan hablar de cáncer, hablan de sus tratamientos tradicionales, ¿no? Como la cirugía, la quimio, la radioterapia. Sin embargo, ahora contamos con una herramienta terapéutica diferente que ha cambiado la vida de muchos pacientes, que esto es la inmunoterapia.
1: Así es. Y bueno, ¿qué significa la inmunoterapia, doctora? Porque es importante conocer de qué se trata este, bueno, valga la reiteración, este tratamiento.
2: Le explico. Nuestro organismo posee un sistema inmunológico cuya función es defendernos de los virus, de las bacterias, también de células anormales. Las células cancerosas, sin embargo, desarrollan un mecanismo para esconderse del sistema inmunológico y evitar ser destruidas. Entonces, nos engañan las células cancerosas. La inmunoterapia consiste en medicamentos que ayudan a reactivar nuestras defensas para que se puedan reconocer y eliminar las células cancerosas. Es decir, en lugar de atacar directamente al tumor, la inmunoterapia ayuda al sistema inmunológico para atacar al tumor. ¿Comprende?
1: Bien, en todo caso, este sistema, esta nueva terapia o esta terapia va a ayudar de manera más efectiva, ¿no?, en los tratamientos oncológicos que son muy importantes. ¿En qué caso se aplica la inmunoterapia, doctora, para tener un panorama más completo en todos los casos de tratamientos contra el cáncer o en algunos que sean específicos?
2: Bueno, la inmunoterapia no se aplica a todos los pacientes. Se debe seleccionar a los pacientes de forma correcta. No todos los pacientes responden a la inmunoterapia. Sin embargo, los que sí son candidatos tienen respuestas extraordinarias. Ahora, ¿qué tumores son los que tienen buenos resultados y los que tienen que ser valorados por un oncólogo para ver si son candidatos? El melanoma, el cáncer de pulmón, el cáncer renal, el cáncer de vejiga, algunos cánceres de cabeza y cuello, algunos cánceres de mama, por ejemplo, el triple negativo, algunos cánceres de colon, algunos linfomas, algunos pacientes con cáncer de cuello uterino. Ahora, ¿qué se necesita para recibir un tratamiento de inmunoterapia? Estamos hablando de la medicina personalizada. Existen algunos biomarcadores, ¿no? Entonces, entre estos biomarcadores utilizamos la expresión del PD-L1, que que es una proteína que se encuentra en la superficie de los linfocitos. Los linfocitos forman parte de nuestro sistema inmunológico, de nuestro sistema de defensa. También otro biomarcador sería la inestabilidad microsatelital, la deficiencia del sistema de reparación del ADN y la carga mutacional. Entonces, algunos tumores necesitan de estos biomarcadores para ver si el paciente es candidato o no es candidato a la inmunoterapia.
1: Ahora, en este caso es importante detallar estos, ¿no? Que no todos los pacientes que han sido diagnosticados con cáncer pueden acceder a este tratamiento. Ahora bien, seguramente lo que también llama la atención es cómo se aplica la inmunoterapia, en qué fases, es decir, si hay fases de una segunda, una tercera aplicación, cómo se realiza en el paciente.
2: La inmunoterapia mucho depende en qué estadio clínico de la enfermedad se le encuentra al paciente. ¿Okay? Es como siempre hemos recalcado los oncólogos, es fundamental que se haga una detección oportuna del cáncer, por lo menos hasta un estadio clínico 3. Hasta un estadio clínico 3, el paciente tiene posibilidad de curación de la enfermedad del cáncer. Ya un estadio clínico 4, la enfermedad la cronificamos, ¿no? Y en base a estos dos términos que utilizamos, si un paciente, digamos, está en estadio clínico 1, 2 o 3, el tratamiento de la inmunoterapia depende de cuántos ciclos va a recibir, ¿no? En un estadio clínico 1, 2 y 3 es por un periodo de tiempo, pero en un estadio clínico 4 el tratamiento es más prolongado.
1: Muy bien, entonces eso obviamente depende de la característica del paciente oncológico para poder hacer el tema del tratamiento. Ahora, en este caso de los tratamientos, doctora, usted decía que existen ciclos, ¿no? Dependiendo obviamente de del tipo de tratamiento, del tipo de cáncer seguramente. Y bueno, uno pensaría que, las personas dicen, ¿cómo es que será el tratamiento? ¿No? ¿Qué tipo de elementos se utiliza para este tratamiento de inmunoterapia?
2: Pues los ciclos de la inmunoterapia son cada semana las aplicaciones de estos medicamentos y se deben aplicar con todas las medidas de bioseguridad, ¿no? Y también este tipo de medicamentos tienen algunos efectos adversos que son muy diferentes a los tratamientos de la quimioterapia.
1: Ya.
2: ¿No? Por ejemplo, una quimioterapia afecta tanto células buenas como células malas. La inmunoterapia, de forma más directa, nuestro mismo organismo está estimulado para destruir al cáncer, ¿comprende? Uh-huh. Entonces, le va directo donde el tumor y la mata, pero también va a destruir células buenas de nuestro organismo. Por ese mismo sentido, se cae el cabello, hay descamación de la piel y tiene varios efectos adversos la quimioterapia. Sin embargo, la inmunoterapia, sus efectos adversos son diferentes, pero no afecta a las células buenas, sino afecta de forma directa a las células cancerosas.
1: Vale decir que este es un tratamiento bastante alternativo, ¿no? En caso de los tratamientos contra el cáncer y sobre todo en eso que es importante. Los tratamientos, obviamente, de quimioterapia, que son a veces más invasivos, ¿no? Y obviamente generan estos problemas, ¿no? Como la pérdida de cabello y toda esta situación que pasan los enfermos de cáncer. Entonces, resulta a veces un poco agresivo, pero un tratamiento de inmunoterapia puede solucionar alguno de estos aspectos que seguramente no son elementos alternativos. Doctora, en el caso de ustedes, de lo que ustedes han podido atender a los pacientes, ¿cómo están evolucionando con este tratamiento?
2: Bueno, este tipo de tratamientos lamentablemente no está en el sistema público en Bolivia por el momento. Me imagino que las autoridades pertinentes, el Ministerio de Salud, la Sociedad de Oncología, van a coordinar para poder acceder a este tipo de medicamentos, porque son muy costosos para que estén a nivel del sistema público y también del sistema de asegurados, ¿no? Uh-huh. Sin embargo, en la parte privada sí se puede acceder a este tipo de medicamentos. ¿Y qué es lo que logramos con estos pacientes? Con estos pacientes a los que sí son candidatos, porque como ya te dije que no, hay pacientes que no responden a la inmunoterapia, ¿qué es lo que tenemos con los que sí son candidatos? Aumenta la supervivencia, controla la enfermedad durante años, el paciente mejora su calidad de vida. Algunos pacientes pueden encontrar respuesta al tratamiento muy preocupadas, ¿no? Por ejemplo, en un cáncer de pulmón, que la supervivencia es muy corta, es menos de un año sin tratamiento. Y un paciente recibe inmunoterapia, es candidato, su supervivencia se puede prolongar por lo menos a más de 5 años con todos los biomarcadores.
1: Muy bien, en todo caso, este es un tratamiento que obviamente es alternativo a todos los que se conocen, por lo menos en nuestro país, porque seguramente en otros países, obviamente, estos tratamientos son, digamos, más rutinarios, si vale el término. Doctora, para que las personas que nos escuchan puedan también acudir tal vez a una consulta en la posibilidad de poder optar a la inmunoterapia, ¿dónde está su consultorio y el número de teléfono, por favor?
2: El consultorio se encuentra en la avenida Butch, en el edificio La Torre de Nairobi, número 335, Mezanine 2, es la oficina 3, y el número de celular es el 772-88442. Ahí nos pueden encontrar en Bélgica y podemos asesorarles a todos los pacientes para ver si son o no candidatos a de tratamiento que es la inmunoterapia, que no es para todos los pacientes, son para pacientes seleccionados.
1: Muy bien, en todo caso, si reiteramos por favor el sitio de su consultorio, el edificio Nairobi que queda en la zona de Miraflores, aquí en la ciudad de La Paz.
2: Sí, exacto, es ahí y el número de celular es el 772-88442.
1: Muy bien, entonces, en los horarios de atención, por favor, doctora.
2: Es desde las 8 de la mañana hasta las 4 de la tarde.
1: ¿De lunes a viernes?
2: De lunes a viernes.
1: Muy bien, en todo caso, ahí tenemos esta dirección que es muy importante de la doctora, que estamos el día de hoy hablando de la inmunoterapia, que es en el marco del mes de la inmunoterapia contra el cáncer, tratamientos que son importantes. No con la doctora Leslie Navía Ortuño, ella es especialista en medicina interna y subespecialista también en oncología clínica. Le agradecemos mucho, doctora Leslie, por estos detalles que usted nos ha brindado y bueno, estaremos atentos también a todas las actividades que usted va a realizar a propósito de estos tratamientos que son muy importantes en la lucha contra el cáncer. Muchísimas gracias, doctora.
2: Muchas gracias a ustedes por la invitación y para poder realizar este tipo de información que es muy importante para nuestra población. Gracias.
1: Muy bien, así hemos conversado con la doctora Leslie Navía Ortuño, especialista en medicina interna y tiene además una subespecialidad en oncología clínica. Ustedes han escuchado, la inmunoterapia es una medicina, es un tratamiento alternativo para la lucha contra el cáncer, vale decir, en tratamientos oncológicos, pero como la doctora Navía decía, no todos los casos se pueden realizar este tratamiento, sino en ciertos pacientes que están atravesando, por ejemplo, en algunos casos de cáncer de colon, en algunos casos de linfoma, en algunos casos de cáncer de mama, en algunos otros casos también en pacientes que sí pueden aplicar, no en todos, lamentablemente, pero seguramente este tratamiento también es alternativo. Y evidentemente hay dos elementos que tenemos que recordar. La doctora decía que este tratamiento no está en el sistema de salud público porque es alto, el costo sí es alto. Entonces tenemos que observar obviamente estos detalles. Seguramente el sistema de salud podría aplicar esto que es la inmunoterapia, que sería alternativo también a los tratamientos de radiología, ¿no? Y los tratamientos que se hacen contra el cáncer. Así que bueno, esto es muy importante. Le voy a reiterar, la oficina de la doctora Navía está que queda en la zona de Miraflores, en la avenida Brasil, en el edificio Nairobi, el mezanine número 2 y la oficina número 3. El teléfono es el 772-88442 para que ustedes puedan acudir a alguna consulta a propósito de las enfermedades del cáncer. Bien, quiero comentarle también que el día de hoy vamos a estar hablando acerca de lo que son el Alzheimer, y esto es muy importante, es una enfermedad que está atacando cada vez más a personas mucho más jóvenes. Antes se creía que Bueno, el Alzheimer era una condición que atacaba principalmente a personas de la tercera edad. Evidentemente hay casos de estos. Sin embargo, vamos a estar hablando con un especialista neurólogo para ver cuáles son estas sintomatologías y desde luego los tratamientos adecuados. Así que por favor, acompáñenos aquí en Primero la Salud por Cana 98.5. Nos vamos a una pausa, enseguida retornamos.

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2: Continuamos con más aquí en Primero la Salud, solamente por Canal 98.5. Le quiero reiterar que el programa también se emite los días domingos a partir de las 8 hasta las 10 de la mañana para que usted nos pueda escuchar. Y desde luego también, si ustedes han visto o ven también nuestra página de Facebook, por favor, denle like. Estamos creciendo también en nuestra página de Facebook. Vamos a estar más adelante hablando con nuestros invitados para poder hablar también de todas las actividades que se realizan en el ámbito de la salud. Es importante tener una información evidentemente concreta y específica de los profesionales especialistas en cada área de la medicina en nuestro país, que es muy importante que los podamos conocer. Y bien, quiero comentarle a propósito de todas las actividades que se realizan en materia de salud. Hay una actividad bastante importante a propósito de lo que está pasando en el mundo, como es el Mundial de Fútbol de la FIFA 2026, así que esta Copa Mundial pues está haciendo que todo mundo esté expectante ante estas actividades. Y bueno, le comento que hay una actividad muy importante ligada a la salud que se denomina Goles para Salvar Vidas. Están lanzando campañas para convertir la pasión por el fútbol en donaciones de sangre. Y bueno, ¿de qué se trata todo esto? Le comento. Y bueno, la tradicional rivalidad entre los hinchas bolivianos dejará por el momento las tribunas para trasladarse a los bancos de sangre. Esa es la premisa que están llevando adelante el Ministerio de Salud, que presentó precisamente este viernes la campaña Copa Sangre de Campeones. El gol más importante es regalar vida. Esta es una iniciativa que convierte cada donación de sangre en un punto para el equipo de fútbol elegido por el donante, con el propósito de incrementar las reservas de sangre en el país. La propuesta busca aprovechar la pasión que despierta el fútbol para impulsar una competencia distinta, no por campeonatos ni por goles en la cancha, sino por la cantidad de vidas que cada hinchada puede ayudar a salvar vidas mediante la donación voluntaria. Durante este lanzamiento, la ministra de Salud, Marcela Flores, ha destacado que el objetivo es consolidar una cultura permanente de donación de sangre. Donar sangre es un gesto hermoso porque cada aporte puede significar la vida de otra persona. Muchas veces necesitamos sangre para familiares, amigos o pacientes que están en hospitales, y por eso es tan importante fortalecer la cultura de la solidaridad. Eso es lo que expresó precisamente la ministra de Salud. Por otro lado, la autoridad explicó que una nueva aplicación móvil permitirá registrar cada donación realizada en los bancos de sangre y hemocentros del país. El usuario podrá elegir si desea aparecer con su nombre o de forma anónima, registrar datos como edad, género y departamento, además de seleccionar el club de fútbol al que quiere sumar un gol. Así que es bastante interesante esta campaña que está lanzando el Ministerio de Salud. Y bueno, toda esa información se va a actualizar en tiempo real y en una tabla de posiciones que mostrará qué equipos movilizan a más donantes. La plataforma también incluirá una tabla de líderes y permitirá compartir los resultados en redes sociales para incentivar la participación de más aficionados. Queremos que esta iniciativa motive a más personas a donar, porque no solo estamos apoyando a un equipo, estamos salvando vidas, explicó la ministra. La competencia no solo involucra a hinchas, sino también los bancos de sangre del país, que medirán sus resultados, y el establecimiento que registre el mayor número de donaciones, será distinguido con la Copa de Sangre de Campeones. El director de la Autoridad de Supervisión de la Seguridad Social a corto plazo, Jorge Sandy, dijo que la tecnología permitirá transparentar el proceso y reconocer el aporte ciudadano. Con cada donación, no solamente estamos marcando un gol, estamos salvando vidas, afirmó en la presentación de la campaña. Y bueno, en esto también estaba, en esta actividad estaba la directora del Banco de Sangre de Referencia Departamental de La Paz, Vanessa Tellería, que recordó que detrás de cada unidad de sangre existe una oportunidad para cambiar el destino de varias personas. Una unidad de sangre donada puede ser diferencia entre la vida y la muerte de la persona, afirmó la encargada. Además, la campaña también ha recibido un respaldo de la embajadora de Suecia en Bolivia, Joana Cristina Tegue, quien destacó que donar sangre significa dar vida, dar salud y apoyar al otro. Y bueno, esta es una muy buena campaña. Por cierto, también la Cruz Roja de Noruega estuvo presente en esta actividad, que el año 2023 inició la campaña denominada Sangra por la Camiseta. Allí los aficionados eligen a su club al registrarse como donantes y sus aportes alimentan una clasificación conocida como la Blood League, que es decir, una campaña de sangre, una competencia solidaria que movilizó a miles de hinchas para aumentar las reservas de sangre utilizando la rivalidad futbolística con el fin de salvar vidas. Qué buena iniciativa que es esta a propósito del Mundial de Fútbol. Pero tenemos más información, querida Ruth, para compartir con el público.
3: Así es. Justamente hemos visto que en la semana, bueno, en esta semana que ya ha pasado, los pacientes renales han iniciado una vigilia en el Hospital Obrero con 400 camas, dice, por falta de los insumos. Pacientes renales de la capital cruceña anunciaron el inicio de una vigilia en puertas del Hospital Obrero, 400 camas, en demanda de la provisión de medicamentos e insumos médicos esenciales para sus tratamientos de diálisis. Todos los afectados han señalado que la escasez de estos recursos pone en riesgo la continuidad de sus terapias y exigen a las autoridades de salud una respuesta inmediata para garantizar

0: Más que todo los tratamientos a la diálisis han sido afectados, ¿no? Entonces, tanto en Santa Cruz, aquí en La Paz, hemos estado afectados con esa falta, con la cuestión de los bloqueos, no poder transitar, pasar con todo esto, que realmente es gente que está en un tratamiento que debería cumplirlo a cabalidad, ¿no?
1: Exactamente. Además, es bueno recordar, lamentablemente, estos 53 días que hemos sufrido de bloqueo en el departamento de La Paz ha sido realmente angustiante. No solamente para las personas que están, que estamos trabajando, hacemos actividades, ¿no? El tema de la escasez de alimentos y todo ha sido, pues, un elemento bastante complicado para todos. Así que por esa misma razón, queremos, considerar que esta situación no vuelva a suceder en los próximos días ni en los próximos años. Así que esperemos que las autoridades, tanto de gobierno como del Ministerio de Salud, puedan poner elementos que puedan coadyuvar a poder solucionar situaciones de protestas sociales, que obviamente nadie menciona que las protestas sociales tengan la validez correspondiente. Sin embargo, el exacerbar, el extremar este tipo de perjuicios para la salud, para la sociedad, para las personas que necesitan medicamentos, eso sí, realmente es un acto criminal. Entonces, hay que repudiar y repudiamos desde luego estas actitudes, estas actividades que se han desarrollado y esperemos que en la próxima oportunidad, pues todo sea obviamente de la mejor manera. Bien, vamos a estar hablando de este y otros temas y bueno, ya tenemos aquí en el estudio de nuestra radio al doctor Miel Baptista Terán, él es neurólogo y vamos a hablar de algo que es muy importante, porque vamos a hablar con él desde luego de lo que es el Alzheimer, lo que le decimos hace instantes y vamos a estar hablando con él. Pero quiero comentarle a propósito de lo que está pasando también en el departamento de Santa Cruz. Está reportando una semana sin casos de influenza y pide también reforzar el sistema de vacunación. Y bueno, el director del CEDES, Jorge Medi, ha destacado que ha tenido un respiro epidemiológico en la semana 24. Sin embargo, ha lamentado que la cobertura apenas roza el 52%. Hay 68 casos habilitados, ha mencionado. Y bueno, ha dicho que el Servicio Departamental de Salud del CEDES Santa Cruz ha informado que durante la semana epidemiológica 24 no se han registrado casos de influenza en Santa Cruz, un dato considerado positivo dentro del comportamiento de la enfermedad en el departamento, precisamente. Sin embargo, las autoridades sanitarias han advertido que esta situación no significa que el riesgo haya desaparecido, especialmente ante las bajas temperaturas que continúan afectando la región, y no solamente a la región, sino todo el país por este proceso de invierno que estamos atravesando en esta temporada. Y bueno, ¿qué es lo que decía el director del CEDES, Jorge Medi? Dijo que esta es una buena noticia, que tengamos cero casos en esta semana, pero eso no significa que estemos libres de la enfermedad. En estos casos, por estos días de frío que continuarán, pueden presentarse nuevos casos. Por eso, exhortamos a la población a acudir a vacunarse, explicó el director del CEDES. Y bueno, la autoridad también informó que actualmente se tiene 68 centros de salud habilitados para la vacunación en la ciudad, de los cuales 10 pertenecen a la red centro y atienden de 8 a 6 de la tarde. Además de otros establecimientos distribuidos en distintas redes de salud en el departamento de Santa Cruz. Bien, esto es una muy buena información. Esperemos que realmente haya pocos casos de influenza. Bien, como le decíamos, ya estamos con el doctor Miguel Baptista Terán, él es neurólogo, y vamos a hablar de cómo se presenta el Alzheimer. Vamos a estar hablando de estos detalles. Doctor, muy buenos días. Gracias por estar aquí en Primero la Salud.
2: Muy buenos días. Ya aquí una vez más, un gusto verte. Bueno, pues estamos prestos a poder informar un poco más sobre esta enfermedad, ¿no?
1: Así es. Doctor, hay un tema que obviamente queremos entender. La razón por la cual se produce el Alzheimer. ¿Qué elementos condiciona que la persona pueda desarrollar esta enfermedad?
2: Muy bien, habitualmente este problema se caracteriza más que todo por una presentación temprana, insidiosa y progresiva, ¿no? Entonces, de hecho, esta patología va a cursar con una clínica más relacionada con un deterioro cognitivo. También va a estar muchas veces relacionada con una memoria alterada, una memoria reciente alterada. y también de cierta manera va a haber presencia de síntomas neuropsiquiátricos, ¿no?
1: Uh-huh. Bien, pero no todas las personas, digamos, por ejemplo, de la tercera

0: normalmente se atribuye el Alzheimer a las personas de la tercera edad, ¿no? A partir de los 70, 80 años, pero no todas las personas desarrollan, ¿no?, esta enfermedad. ¿Qué causas o qué elementos hace que unas sí desarrollen y otras no?
1: Muy bien. Esto se va a determinar sobre todo sobre la parte de genética, ¿no? La parte molecular. Obviamente bastante, esta patología es neurodegenerativa, de hecho también va a ir transmitiéndose uh-huh. por generaciones. Ya, ya esto últimamente se habla sobre la etiopatogenia, ¿no es cierto? Uh-huh. Entonces la etiopatogenia más relacionada habitualmente al desarrollo de la enfermedad de Alzheimer está determinada más que todo por la presencia de amiloide beta o beta amiloide, que lo denominamos así, una proteína que se forma en el cerebro, y de hecho también lo que es la presencia de la proteína tau. Estas proteínas como tal son elementos naturales en el cerebro, uh-huh. pero que de cierta manera se van plegando, se van uniendo y van para que se van uniendo a la manera de formar ovillos, yeah. y que de cierta manera esta unión, el mal plegamiento de estas proteínas uh-huh. permita que se desarrolle el Alzheimer en un paciente uh-huh. Obviamente determinado ya se determina, por ejemplo, la presencia de estas proteínas uh-huh. en un 70% de los pacientes con Alzheimer, ¿no?
0: Bien, bueno, hay personas también de la tercera edad que en todo caso cuando presentan estas sintomatologías, ¿no? Presentan, por ejemplo, olvidos, ¿no? Recurrentes, si dejaron tal vez encendida la cocina, que es a veces más peligroso, o dejaron abierta la puerta, consideran y se olvidan, ¿no? Las personas dicen, bueno, hay que diferenciar, ¿no, doctor? Porque hay personas que dicen, bueno, sí, tiene mi mamá, mi abuelito tiene 80, 70 años, se olvidó, pero se acuerda, digamos, hay un momento, ¿no?, que dice 10 minutos, 20 minutos, ay, dejé la puerta abierta o algo similar. Pero en el caso del Alzheimer, esto es, digamos, se olvidó y se olvidó, no se acuerda más, ¿no? Entonces, todos estos procesos, ¿cómo vienen, cómo se van presentando en cada persona?
1: Bueno, esto va a variar en cada paciente, ¿no? Uh-huh. Obviamente va a ir determinado también a la lesión topográfica, al nivel de la lesión a nivel cerebral, ¿no? Uh-huh. Entonces podemos hablar de una atrofia más que todo relacionada con el lóbulo temporal, por ejemplo, ¿no? Yeah. Entonces eso va determinándose un poco más por la clínica. Nos uh-huh. apoyamos, aparte del diagnóstico clínico, que es, no sé, el deterioro cognitivo como tal, el retraso. Habitualmente nosotros vemos esto apoyados en un test neurocognitivo, entonces neuropsiquiatría trabaja con nosotros, es obviamente un manejo multidisciplinario, incluso participa psiquiatría, participa psicología como tal, uh-huh. entonces de cierta manera estos test neurocognitivos, uh-huh. el Mini-Mental, el más conocido de todos, por ejemplo, nos va a poder determinar y calificar un deterioro cognitivo. Uh-huh. ¿No? Este deterioro cognitivo leve ya es una entrada, es la introducción para poder estudiar a un paciente a futuro. Yeah. ¿Ya? Entonces ahí vamos a ir viendo, obviamente nosotros en neurología y en medicina como tal, nos abocamos bastante a no solamente a hallar los síntomas, uh-huh. sino también nos vamos a apoyar en muchos exámenes complementarios, ¿no? Claro. Y dentro de los mismos, obviamente se encuentra, por ejemplo, lo que es la resonancia magnética, uh-huh. ya, o en relación a una tomografía, por ejemplo, ¿no? La resonancia magnética es el estudio que nos beneficiaría más, uh-huh. tiene una sensibilidad y una especificidad mayor al 70% en relación a una tomografía que es del 35%. Pero aquí también hay otras pruebas moleculares como a nivel de sangre, por ejemplo, para tratar de determinar la presencia de estas proteínas, ¿no? De la beta amiloide y uh-huh. como la proteína tau. Uh-huh. ¿Ya? Entonces también usamos este mismo uh-huh. Obteniendo muestras de líquido cefalorraquídeo. Entonces también se pone a consideración para hallar estas proteínas, ¿no? Uh-huh. Entonces, como ves, es manejo multidisciplinario. Obviamente también hay que enfocar bastante uh-huh. a desarrollo de síntomas neuropsiquiátricos, la apatía, yeah. la ansiedad, la depresión, puede acentuar aún más lo que es el Alzheimer como tal, ¿no?
0: Así es. Seguramente, doctor, el Alzheimer también debe presentarse a temprana edad, es decir, La persona que va a sufrir, ¿no?, o que va a tener Alzheimer seguramente presenta ya síntomas a temprana edad, vale decir a los 50, tal vez 40, ¿no?, para tal vez la persona o los familiares se puedan dar cuenta, ¿no?, de que la persona podría a lo futuro, ¿no?, tener ya Alzheimer. Debe haber algunos elementos que pueden llamar la atención.
1: Sí, de hecho sí, es de manera peculiar. Nosotros conocemos más esto de los síntomas premonitorios, le decimos habitualmente, que presentan hace 10 años atrás, y obviamente está relacionado con la pérdida de memoria, ¿no? Por ejemplo, la pérdida también de ciertas facultades. No solamente tenemos que hablar de bueno, la etapa más temprana del Alzheimer es la pérdida de memoria, eso, en aquello no tenemos duda. Sin embargo, por ejemplo, en relación a Parkinson, que es otra gran enfermedad también de los adultos mayores, y que habitualmente es ya más frecuente que el Alzheimer, obviamente se determina hiposmia, por ejemplo, estreñimiento, ¿no? Y bueno, hay que ir viendo en sí las etapas, pero como les menciono, las etapas, más que todo el diagnóstico clínico como tal, es obviamente nos va a hacer la guía, determinar una disminución dentro de las funciones facultativas, o las funciones ejecutivas que nosotros llamamos, ya que tenga alguna alteración, por ejemplo, ¿no? Nosotros llamamos funciones ejecutivas superiores habitualmente a hacer organización, planificación, ejecución y resolución de problemas. Entonces, habitualmente estos pacientes olvidan dónde dejan, ¿no? Están organizándose y olvidan cierto elemento que no les permite ya terminar con un trabajo que estaba con planteado. Con una
0: actividad, ¿no?
1: Exacto,
0: con de una pronto actividad. Está realizando tal vez alguna actividad en su casa y, bueno, olvida qué es lo que estaba realizando y lo deja.
1: Exacto.
0: ¿No? Entonces tampoco recuerda qué tenía que hacer o cómo lo tenía que resolver, ¿no?
1: Así es.
0: Eso, a partir de que cada edad más o menos ya se puede, o bueno, la persona puede observar, es decir, los familiares o el entorno que tiene el paciente.
1: Bueno, habitualmente el Alzheimer estamos hablando que aparece en la tercera edad, ¿no? Los pacientes de la tercera edad. Obviamente eso se determina la pérdida de memoria habitualmente unos 10 años antes. Pero hay que tomar muy en cuenta para que la población también conozca. O sea, la pérdida de memoria no es un síntoma de importancia para poder determinar que sea un Alzheimer. Exacto. La pérdida de memoria también está relacionada bastante con trastornos psiquiátricos, trastornos habituales, ¿no? Que vivimos cada...
0: Puede ser el estrés, ¿no?
1: Exacto, dentro del estrés está muy relacionada la pérdida de memoria. O sea, olvidan las llaves, ¿dónde dejé la llave? ¿Dónde dejé mis lentes? ¿Dónde dejé el celular? Cuando... bueno, olvida prácticamente, lo deja, está muy relacionado con el estrés, por ejemplo. Entonces hay que tomar y considerar, claro, obviamente.
0: Y descartar algunas
1: cosas. Y descartar, obviamente, ¿no? Entonces las pruebas más habituales, el desarrollo de síntomas y todo, va a estar determinado para ya un paciente mayor de 60, 65 años para adelante, ¿no? Entonces en ellos podemos determinar. Algo que también que se tiene que conocer muy frecuente, obviamente, dentro de las demencias, por ejemplo. El Alzheimer es la patología más predominante a nivel global, pero en Bolivia es contradictorio. En Bolivia muchas veces, obviamente, para tener el diagnóstico de Alzheimer tendríamos que tener una tecnología más acorde a y obviamente que sea accesible, que sea otorgada por el Estado, ¿no?
0: Exacto.
1: Situación que no es posible porque no tenemos todavía la tecnología necesaria para poder determinar y tener un buen diagnóstico, ¿no? Más que todo neuroimaginológico. Entonces, lo que hay que ver, como les digo, es más que todo hallar estos síntomas y determinar, obviamente, el antecedente genético y poder determinar mediante las pruebas bioquímicas, por ejemplo, la presencia de la beta amiloide o la proteína tau en sangre o en líquido cefalorraquídeo, nos va a permitir... el beta amiloide en ese caso, nos va a permitir tener un diagnóstico fiable. Sin embargo, como te mencionaba, en Bolivia las demencias a nivel global, el Alzheimer sobrepasa el 70% a nivel global, pero en Bolivia no estaría muy de acuerdo en esta parte, pero hay que tomar en cuenta más a nivel de nuestro medio, la demencia vascular, que está relacionada precisamente con infartos antiguos, ¿no? Estamos hablando de embolias en términos comunes, entonces que pueden determinar a largo plazo el desarrollo de una demencia vascular, el cual el tratamiento va a ser muy distinto a la demencia con un Alzheimer. Obviamente, como lo menciono, esto va en fines a que ya las personas mayores que vienen a consulta dicen tengo Alzheimer, obviamente hacemos el escrutinio debido, tanto de exámenes complementarios y pruebas bioquímicas o neuroimagen, y de cierta manera muchas de estas pacientes van sufriendo complicaciones tal vez por una demencia vascular, ¿no?
0: Ya. Muy interesante esta aclaración, doctor, porque es bueno considerar estos detalles. Además, podemos hablar tal vez, si nos queda el tiempo, de también algo de lo que es la demencia senil. Pero ya tenemos consultas, doctor, del público, por favor.
2: Así es, justamente nos escribe Nicole y nos pregunta, ¿no? Dice, ¿cuáles son los cambios de humor y personalidad que se ve en el Alzheimer?
1: Muy bien. Esto va relacionado con el desarrollo de síntomas neuropsiquiátricos, ¿no? Aquí nos vamos a apoyar bastante, obviamente, en el ámbito clínico, mucho de poder determinar la apatía, poder determinar cierto disminución de facultades, o ser un paciente ansioso, depresioso, más que todo aquí a veces nos va a apoyar lo que es psiquiatría, ¿no? Para poder determinar estos síntomas. Obviamente, apatía, irritabilidad, a veces agitación psicomotriz, esos son los síntomas habituales dentro de los trastornos neuropsiquiátricos, ¿no? Como les digo, a veces mucho se puede determinar mediante pruebas o tests neuropsicológicos para tratar de determinar y arrojar un tipo de personalidad o poder enfocar y poder encontrar algún por ejemplo, deterioro cognitivo que nos permita tratar de relacionar, ¿no? Es muy distinto. Deterioro de cognitivo, obviamente, con la presencia está bajando su inteligencia o pérdida de memoria, todo aquello relacionado con aquello, o que olvida alguna función, ¿no?
0: Así es.
1: Dentro de las funciones. Y el otro, obviamente, es más que todo que se va a identificar por el tipo de personalidad y todas esas situaciones, ¿no?
0: Bien, doctor, tenemos realmente un minuto en este segmento. Bueno, hemos querido hablar lo más posible. Yo creo que vamos a tener una segunda parte hablando del Alzheimer y otros elementos que nos ha mencionado precisamente el doctor Miguel Baptista. Por favor, doctor, ¿dónde queda su clínica? ¿Dónde queda también la dirección y obviamente el número de teléfono?
1: Muy bien. Atiendo en ProSalud, en Centro de Especialidades Médicas ProSalud, o también estoy en el CIES, ¿ya? También, la consulta particular, obviamente la podemos programar al 77-74-6296.
0: Muy bien, 6296, ¿no? Si reiteremos el número de, por favor.
1: 77-74-6296.
0: Muy bien, así hemos estado con el doctor Miguel Baptista Terán, neurólogo. Hemos hablado del tema del Alzheimer y bueno, es amplio, así que doctor, lo comprometemos para una segunda parte de hablar del Alzheimer, sus tratamientos y desde luego también los casos que se ha atendido. Así que le agradecemos muchísimo, doctor, y bueno, estaremos con usted próximamente, por favor, para continuar este tema tan importante. Tenemos varias consultas además que las hemos dejado ahí.
1: Gracias, Jackie, y bueno, a la población también, a tus compañeros de trabajo y a la población, bueno, pues cualquier duda que tengan, por favor, referirse al número de celular.
0: Muy bien, así hemos estado con el doctor Miguel Baptista Terán, neurólogo. Hemos hablado de cómo se presenta el Alzheimer y bueno, vamos a tener una segunda oportunidad de hablar con el doctor, así que nos vamos a una pausa y enseguida retornamos.
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0: Es la hora 8:59.
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3: Continuamos con más aquí en Primero la Salud, solamente por Cana 98.5. Y yo le quiero comentar una noticia muy importante y le invito a leer también de la página Visión 360, que ha publicado una noticia muy, muy buena. Le quiero comentar que científicas bolivianas, en este caso una científica boliviana que ha salido prácticamente desde el anonimato a ser una de las más importantes personas, porque Maricel Mamani, así es como ella se llama, ha buscado y busca reducir el uso de agroquímicos en nuestro país. Y bueno, esta es una bioquímica y es la primera mujer de su familia, de la familia boliviana, en llegar a la universidad tras vencer retos del idioma, por ejemplo, cultura, duelos. Hoy cursa un doctorado en Suecia, donde lidera un equipo de investigación que busca identificar la mayor colección de hongos tricoderma de América Latina. De esto yo le invito a leer, por favor, esta muy importante propuesta y aporte e investigación, y sobre todo de lo que son las científicas indígenas, que es lo que ha titulado precisamente este periódico digital, que es Visión 360. Y bueno, Maricel Mercedes Mamani Mamani nació en 1987 en Cotahuma, precisamente aquí en el macro distrito de Cotahuma. Es uno de los más grandes distritos que tenemos aquí en la ciudad de La Paz y uno de estos barrios populares que tenemos también aquí. Y bueno, ella es una joven que ha vivido toda su vida en este sector, donde, bueno, nació su mamá y también sus abuelitos vinieron, ¿no?, aquí a la ciudad de La Paz desde las áreas rurales. Y bueno, vestían obviamente con los colores intensos de lo que significa la tradición que tenemos también en nuestro país. Y bueno, este es un elemento que yo realmente le invito a leer, este artículo tan importante de esta científica boliviana, esta bioquímica, que bueno, ha cursado todos sus estudios de bioquímica y farmacia en la Universidad Mayor de San Andrés. Y bueno, ahora ella está cursando una importante profesionalización en Suecia, en la Universidad de Suecia, porque ha defendido su tesis. ¿Y de qué ha defendido tesis Maricel Mamani? Sobre la aplicación de extractos vegetales para frenar el crecimiento de la bacteria Helicobacter pylori, ¿no? Su aporte más destacado fue demostrar que, a diferencia de los antibióticos tradicionales, los extractos de plantas que investigó lograban actuar directamente sobre el Helicobacter. Describe también la científica María Teresa Álvarez del Tribunal de su defensa, ¿no? Así que ha sido un aporte bastante importante lo que ha mostrado Maricel Mamani Mamani. Bueno, de esto le voy a estar comentando también, pero le invito a leer esta muy buen aporte de investigación científica del periódico digital Visión 360. Bien, estamos ya como todos los fines de mes aquí en nuestro segmento muy importante de Primero la Salud. Estamos con la campaña y bueno, todos los elementos que tiene Cuidados Paliativos, que siempre nos acompaña en el programa. Y estamos aquí con el licenciado Edson Trujillo, él es informático y voluntario de la red Acompañar de Cuidados Paliativos. Vamos a hablar el día de hoy de aprender a vivir con el dolor o con el duelo. Muy buenos días, Edson, gracias por estar aquí en el programa una vez más.
4: Muy buenos días, muchas gracias por su aceptación para hablar de este tema, que es un poco, se podría decir, algo como mito que no se quiere hablar, ¿no? Porque no se puede ni hablar ni siquiera en las unidades educativas, ni siquiera puedes preparar a los niños, que deberían también saber un poco lo que es el duelo y el dolor, ¿no? Porque como lo vi en una película recientemente, le decía, ¿no? ¿Por qué uno se va? ¿Por qué es la vida así? Y lo interesante que le respondía era, la vida es un contrato, pero es un contrato muy corto. Uh-huh. Y es muy bonito, se llama Risa por si acaso, y también trata mucho de cuidados paliativos, es una película argentina. Uh-huh. Es una niña donde va a escuchar un teléfono y ahí le, entre comillas, se podría decir, los espíritus, uh-huh, comienzan a cerrar su ciclo, uh-huh, han dejado un vacío. Es muy interesante la película porque ella va cerrando ciclos, pero de los que han fallecido, ¿no? Por ejemplo, solo como ejemplo, había un perrito que estaba esperando a sus dueños. Uh-huh. Hay una película, ¿no? Es norteamericana. Exacto. Pero esta es el perrito. Y el alma le dice, llévatelo el perrito, ya no vamos a volver. Uh-huh. Dale de comer, está mucho tiempo sin comida, etcétera, ¿no? Y hay así muchos casos en esa película. Es muy bonito. Uh-huh. Lo bueno de la vida, uh-huh, yo creo que es que no solamente aprendemos con experiencia. Uh-huh. Seguramente usted sabrá que nosotros estamos, usted sabe que yo estoy desde hace tiempo como voluntario, ¿no? Y nosotros, uh-huh, en 2018 hemos comenzado a hacer en realidad terapias grupales de posduelo. Uh-huh. Y es muy complicado hablar sobre ese tema, ¿no? Sobre el duelo. Uh-huh. Aparte de las etapas que uno pasa. Uh-huh. Las clásicas etapas desde la negación hasta la aceptación. Uh-huh. Cada duelo es diferente.
3: Así es.
4: Cada duelo, entrando ya al tema, ¿no? Cada, uh-huh, duelo es necesita diferentes etapas, necesita diferentes formas de desahogo, uh-huh, necesita diferentes formas hasta de recibir la noticia.
3: Exacto. Ahora, en este caso también, Edson, hay varias películas, ¿no?, norteamericanas, sobre todo latinoamericanas, muy pocas, ¿no?, pero norteamericanas, donde hacen alusión, por ejemplo, al poder encontrarse con uno mismo, ¿no?, o digamos, no cerrar esas etapas cuando uno fue niño, sufrió varias consecuencias de lo que, bueno, posteriormente cuando es adulto no las puede enfrentar, ¿no? Hay etapas, por ejemplo, donde decía el encuentro conmigo mismo, cuando una persona se encuentra con su niño, cuando era niño, ¿no? Entonces, ¿qué es lo que significa? Cerrar ciclos, pero cuando a veces, ¿no?, las personas dicen, perdí a mi mamá, a mi papá, creo que es una de las etapas más terribles, ¿no?, de las personas, ¿no?, perder a los seres más cercanos como son el papá, mamá, y lo más terrible seguramente que sufre el ser humano, obviamente no decimos que las otras no sean terribles también, sino cuando las personas pierden a los hijos, ¿no? Cuando la vida, por ejemplo, le dice a uno, los papás o los hijos enterrarán a los papás, ¿no? Que es tal vez lo normal, pero no ocurre a veces cuando es lo contrario, ¿no? Entonces, hay estas etapas de duelo que son muy difíciles de enfrentar porque los recuerdos vienen, porque uno entrará a la habitación de la mamá, del papá, del hijo, de la hija, y los recuerdos volverán, ¿no? Y entonces habrá un detalle de tristeza, de recordar o de decir, pude haber hecho esto, o pude haber sido mejor, o debí haber hecho. Entonces, hay etapas seguramente, ¿no?, de poder enfrentar esta situación. ¿Cómo la persona tendría que enfrentar o tal vez aceptar que está pasando por un duelo y que tal vez muchas personas dicen, no quiero hablar con nadie de mi duelo, ¿no? No quiero estar con esto. Entonces, ¿cómo abordamos esta situación?
4: A ver, justo ha tocado un tema en el cual he comenzado, uno no ve mucho todos los temas, ¿no? Porque a veces la mayoría de los casos, como usted dijo, es papá y mamá. Pero del hijo no se habla mucho, ¿no? De que va a perder. Pero justamente encontré un libro, que me gusta hablando de libros, se llama Los primeros momentos tras la pérdida de un hijo. Sí. Es la Fundación de Menudos Corazones del 2012. Ya. Es del grupo de cardiopatías congénitas. Entonces, ¿qué han utilizado ellos como método? Son los recuerdos. En el recuerdo, ¿qué te ayuda? ¿Qué no te ayuda? ¿No? Y sus tiempos eran, bueno, son en realidad encuentros mensuales, donde se cuentan sus historias y han sacado ese libro donde están enfocando justamente lo que usted ha mencionado, ¿no? Primero son todos los sentimientos, por ejemplo, estado de shock, la negación, la percepción del tiempo, el dolor, la tristeza, el abatimiento, la culpa, el fracaso, la impotencia de no poder hacer nada por el hijo, la rabia, el miedo, la sensación, el alivio, ¿no? Hasta el final. Entonces, todo eso, ¿qué ayuda? El entorno médico, la salud, el entorno familiar y el entorno de uno mismo. Porque uno mismo también tiene que saber salir de eso. Pero lamentablemente el dolor no tiene tiempo, el duelo no tiene tiempo. Leí otro libro, no recuerdo el nombre, pero estaba haciendo la diferencia entre el dolor y el luto. ¿No? El luto tiene su tiempo, tiene sus tradiciones, ¿no? Comienza cuando fallece la persona y termina cuando pasa un cierto tiempo, puede ser un año, por ejemplo, nuestra tradición es un año. Pero el duelo no. Mi caso, mi mamá falleció el 2016, y justamente el 2018 comenzamos con las terapias de posduelo, ¿no? Yo creo que yo invité a muchas personas que, bueno, unas que perdió su esposa, él se jubiló y, por ejemplo, 6 años vivió solo para su esposa. Le cocinaba, vivía con él, no salía a ningún lado, o sea, vivió para su esposa. O sea, realmente entregado para su esposa, hasta que la perdió. Entonces la invité. Otra persona que su papá lo culpaba mucho era que por problemas de salud, no sé la verdad la enfermedad, le tuvieron que amputar un pie. Entonces era otro duelo, ¿no? Ha perdido. Pero no era el duelo de la persona, sino era la rabia, la bronca que tenía el papá contra la hija que ha tomado la decisión. Pero obviamente no ves el grado de dolor, porque al final me duele la rodilla, sí, va a curar, pero eso lo podía ver tal vez matado, ¿no? Podría haber fallecido. Entonces no piense en ese sentido de que le ha salvado tal vez la vida con esa decisión. Y así, ¿no? Invitamos. Y interesantemente trabajamos con Nora Mamani, que es la psicóloga. Me incluyó dentro del grupo, ¿no? Yeah. Así, yo hasta ese momento yo juré que, digamos, entre comillas, ya mi duelo ya había pasado, ¿no? Ya estaba curado, ya no tenía, bueno, tenía sentimientos, siempre uno tiene sentimientos. Pero realmente me desahogué ese día, ¿no? La terapia de grupal me sirvió de maravilla, o sea, me involucraron y yo dije, pucha, pero ha pasado ya 2 años, ya eso ya debe estar cerrado, como usted dice, ¿no? Pero no. Con todo esto que, con esa experiencia que ya, con las terapias que tenemos, el duelo se va cerrando de a poco. Depende de la persona, depende del momento, depende del entorno que le rodea, depende de cómo lo ha tomado, de cómo le han dado la noticia, cómo ha ocurrido. O sea, tiene muchas variables en el tiempo en la cual a uno le permite ya, entre comillas, se podría decir, aprobar ese hecho en su vida. No se da cuenta que en ese momento ya ha cambiado su vida. Hay una persona menos, un espacio menos, el amor siempre va a estar ahí. Por ejemplo, el otro día, bueno, ayer justamente, mi hijo entró y dijo, ay, entró a su cuarto, porque es donde vivía mi mamá, entró a su cuarto y dijo, me trae recuerdos, me trae melancolía esto. ¿Por qué? Dijo él. Él se preguntó, ¿por qué? Y mi mamá se fue cuando él tenía 5 años. Entonces, yo entró al cuarto y dijo, ¿por qué me trae recuerdos? O sea, me trae harta melancolía, ¿no? Y claro, nosotros le dijimos, debe ser por tu abuelita, que ella a veces lo dejaba así el cuarto y tal vez tú al entrar has visto, no a tu costumbre, sino a otra que nosotros nos hemos metido un poquito. Y dijo, no. Entonces, ahí está el sentimiento. El cariño, el amor nunca se va a perder.
3: Sí.
4: ¿No? Aquí, por ejemplo, en este libro, eso demuestran, ¿no? Pero ¿qué demuestran acá? ¿Qué piden? ¿No? Este libro trata del momento de que se entera, es el, digamos, entre comillas, el primer día que te enteras que ha fallecido. Entonces hay muchas circunstancias, cada persona lo ve desde cualquier punto de vista. Por ejemplo, a una persona le encantó que uno de los médicos, bueno, hay varios casos, ¿no? Pero uno que le encantó que uno de los médicos le mandara flores al entierro de su hijo. Raro, sí, muy raro, que no he visto esos casos, debe haber, pero no he visto esos casos. Otro, que una amiga de otra amiga se acercó, porque ya había perdido a otra persona, la abrazó, no la conocía, y le dijo, yo te comprendo, sé cómo es ese dolor, desahógate. Entonces, palabras de un desconocido, se le quedó. De todo de lo que recuerda del fallecimiento de su hijo, se recuerda solo esa escena. Ella dice, yo recuerdo solo eso, después estoy perdida. Son mis recuerdos. Entonces, hay cositas lindas que tiene la vida, que te lleva a cada uno, y te saca un poco de eso, ¿no? Y te llega tanto, que es esa cosa que lo que necesitas. Una compañía, una mano amiga, una palabra, un abrazo, un, no sé, llorar juntos. Eso también acá dicen en una de esas, ¿no? Yo lo único que quiero es que comprenda, me comprenda, realmente me comprenda que yo estoy llorando y me acompañe a llorar para que sintamos. ¿Por qué? Porque realmente estoy sintiendo el dolor, estoy sintiendo la pérdida, ¿no?
3: Exacto.
4: Entonces, no hay tiempo, no hay tiempo. O sea, no hay un tiempo que le voy a decir, concluyendo, respondiéndole, no hay un tiempo, ¿no? Y esto, hasta en las enfermedades terminales, puede comenzar cuando sepa la noticia, por ejemplo, que tiene cáncer, digamos, o que tiene cierta cantidad de días de vida, ¿no? Porque a veces tiene un mes, tiene 3 meses, puede comenzar ahí, o no, hasta puede ser tardío, puede comenzar el dolor, porque a veces uno se ciega y niega completamente, tan fuerte su negación, que puede comenzar su duelo después de 2 años que ha fallecido, 1 año que ha fallecido la persona que quería. Entonces el dolor no comienza ni siquiera antes, no es un duelo anticipado, tampoco es un duelo en ese momento, pero ha tardado 2 años, un tiempo harto, para entender que ha perdido una persona. Imagínense cómo vive él, vive en un mundo imaginario. Es como cuando usted entra, ha perdido a alguien, y no sé, hasta por accidente, ¿no? Así yo puedo, tal vez entro a mi casa, hola, buenas noches, pero sabemos que no está ahí, uno se imagina.
3: Así es. Edson, además ocurre tantas cosas, ¿no?, en la vida de las personas, de las familias, de todo el mundo, no solamente, digamos, aquí, sino todos los seres humanos en el mundo sufrimos pérdidas, ¿no? Hay pérdidas, por ejemplo, hay circunstanciales, porque por ahí, por accidentes, ¿no?, por accidentes de tránsito, o simplemente, por ejemplo, la persona, no sé, de pronto se resbaló, cayó de las gradas, y listo, y la persona, los familiares, esposos o hijos o papás o mamás dicen, debí haberle dicho tal cosa, ¿no? Debí haber hecho o debí. Entonces, este sentido de culpabilidad seguramente está en todos los seres humanos, ¿no? Respecto de nuestros seres queridos. Ese proceso de duelo, ese proceso, digamos, seguramente es paulatino ir curando, porque uno dice, debí haberle dicho. Y seguramente ese concepto va a seguir a la persona durante mucho tiempo, si es que no hay, ¿no?, un proceso de entender, como usted dice, Edson, ¿no?, de que la persona pueda estar acompañada, es decir, acompañada para decirle, no, si eso ocurre, no es solamente el caso, porque la persona a veces cuando pierde un familiar dice, no, parece ser la única persona que ha perdido el familiar en ese momento, ¿no? Es la única que percibe ese dolor, pero hay muchas personas que pueden percibir también ese dolor, de alguna manera diferente o similar, pero tienen más o menos la referencia. Entonces, ¿cómo abordar esto de decir, a ver, es un proceso, obviamente no es corto, es largo, pero cómo vamos afrontando este proceso, por ejemplo, de culpabilidad, de decir, debía haber hecho, debía darle, no sé, los mejores medicamentos, o debía haberla acompañado, o decirle cuánto lo queríamos, la queríamos? Todo esto es inherente al ser humano.
4: Sí, la muy buena pregunta esa, porque no estamos preparados, nadie está preparado. Usted debió escuchar de tanatología. Es una, se podría hacer, en realidad en el exterior es una profesión. En Estados Unidos, por lo que me han comentado, en algunos hospitales, especialmente de tercera edad, hay muchos tanatólogos. Y justamente leí un libro de una tanatóloga, pero esto es ya de una, esto se llama Espérame en el arco iris. ¿Cómo afrontar el duelo de la pérdida de tu mascota? Laura Vidal, que es otro factor, ¿no? El cómo perder un objeto, digamos, pero es un animalito, ¿no? Entonces, no estamos preparados. ¿Y la tanatología qué hace? Es prepararles desde, digamos, desde el hospital o desde que ya sabe la noticia, es preparar a la familia para lo que usted dice. Uno, comenzar a prepararle a cada uno de las personas, porque son diferentes, ¿no? Las personas, las reacciones diferentes de cada una de las personas, no es la misma. Como usted dice, no le voy a decir uno quiere más que otro, pero los sentimientos son diferentes y las reacciones son diferentes porque cada uno es diferente. Entonces la van preparando y nosotros no queremos prepararnos. Hay mucha gente que no quiere saber que, no, mi mamá la voy a perder. No hables de esas cosas. Que tu perrito lo vas a perder porque mira, hasta 15 ya lo estoy viendo. No, ¿qué estás hablando? Me va a durar años, ¿no? Entonces no queremos saber. Entonces, ¿cómo preparamos la culpabilidad? Otra vez vuelvo a mí, porque la culpabilidad era mi problema. Yo pensé que no le había dado nada a mi mamá, que podía haber hecho más todavía. Eso me había estado muy dentro mío, que no, obviamente que no lo expresaba, no he tenido con quién expresarlo, no tenía dónde expresarlo, pero realmente estas terapias grupales, muy buenas, ¿no? Se está ayudando a mucha gente, incluido yo, ¿no? Me ha ayudado mucho. Entonces, es esa forma de afrontar. Hay que esperar el momento. Es como dice Norita, se encapsulan en el dolor. Pero no pueden estar toda la vida ahí encapsulados. Entonces, tienen que salir algún momento. Y ese momento es el momento de poder hablar de la persona. ¿Cuándo uno no siente ya ese dolor? Cuando lo cuenta, cuando lo habla, lo expresa y ya no siente... Ya no tiene esa sensación de querer llorar, de estar mal, etc. Y lo cuenta como si fuera algo normal. Obviamente no es algo normal, pero el sentimiento
3: está ahí.
4: No duele tanto. Entonces, ahí es la forma de afrontar. Cuando la persona que quiere afrontarlo esté ya preparada, no le podemos obligar. Si la persona está encapsulada, está encerrada, hemos tenido varios casos en este grupo, por ejemplo, es porque lo hemos retomado este año, este enero. Hay mucha gente que venía, pero ocurre, por ejemplo, en un caso que una de las personas ha resubido mucho, o sea, falleció su mamá, ha estado con nosotros, le estaba yendo muy bien, se estaba recuperando, estaba muy bien con las terapias, estaba viniendo consigo, pero comenzó a perder, ha perdido una mascotita, luego perdió una de sus mejores amigas, entonces se encapsuló. Yo le dije, ven, vamos a charlar. No, y no, y no, no. O sea, discúlpame, pero voy a ir cuando esté preparada. No tengo el momento. Exacto. Entonces, yo creo que no hay un momento, pero el momento que escoja es de cada uno. No, cada uno va a escoger el momento cuando quiera, digamos, desahogarse y salir de este, de este encapsulamiento, digamos, exacto, de este dolor, porque es así. Así nos enseña la vida, así nos ha enseñado y así somos nosotros, ¿no?
3: Así es, y bueno, Edson, este es un tema evidentemente largo del que podemos conversar, esperemos poderlo hacer también, continuar en nuestra próxima entrevista con la Red Acompañar de Cuidados Paliativos. Edson, por favor, algún número de teléfono que tiene la Red Acompañar para personas que obviamente quieren, obviamente, no tener la posibilidad de poder acompañar, ¿no?, a sus seres queridos, o tal vez decir, bueno, tengo una amiga, una persona que ha perdido un familiar y que a veces no sabemos cómo abordar o cómo ayudarla, ¿no?, a esta persona. Entonces, para que podamos ver cómo podemos ir viendo. De todas maneras, yo les comento que la Red Acompañar los puede encontrar también en redes sociales y cuidados como Cuidados Paliativos, para poder hacer sus consultas. Pero tenemos algún número de teléfono también para que podamos compartir con la audiencia.
4: Claro, con todo gusto, el 630 73 893. Y muchas gracias por hablar este tema, porque es realmente bien importante. Hay que hablar nomás de la pérdida. Así y es. No solamente es una pérdida, obviamente, de la persona, ¿no? Ni una mascota. A veces es una pérdida de un celular y nos volvemos locos, por ejemplo, si perdemos el celular. Así y es peor, es más que un duelo, digamos, ¿no? Exacto. ¿Por qué? Porque es su información, sus fotos, su vida, se podría decir. Ahora en esta época ya es su vida, ¿no? Exacto. Es igual que un informático como yo, puede perder un disco duro. Y al perder el disco duro es terrible porque está su información.
3: Toda la información, ¿no? Sí. Así es, muy bien. Le agradecemos mucho al licenciado Edson Trujillo, él es informático, como ustedes han escuchado. Y además es voluntario de la Red Acompañar de Cuidados Paliativos, que como todos los últimos sábados de mes nos acompañan Cuidados Paliativos, y esta vez hemos hablado de aprendiendo a vivir con el dolor o el duelo. Muchas gracias, Edson, por todos estos detalles que nos has brindado.
4: No, muchísimas gracias a ustedes, y las puertas están abiertas cuando necesiten hablar o quieran conversar o quieren algún consejo. Estamos con los brazos abiertos para recibirlos.
3: Muy bien, así hemos estado con Cuidados Paliativos, la red Acompañar, con el licenciado Edson Trujillo, voluntario también de esta red, que es muy importante. 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Nos vamos a una pausa, enseguida retornamos.
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0: continuamos con más aquí en Primero la Salud. Y bueno, hablando de salud, tenemos que hablar también de alimentación. Ustedes han visto, bueno, todos hemos podido ver, no solamente aquí en el Departamento de La Paz, sino también en todo el territorio nacional, que cuando ha existido estos problemas sociales que hemos tenido, este cerco al Departamento de La Paz, no teníamos la posibilidad de tener, por ejemplo, las verduras, las legumbres, no teníamos la posibilidad de acceso, por ejemplo, a carne de res ni carne de pollo, que era tal vez uno de los elementos casi, digamos, fundamentales para la canasta familiar en nuestro departamento y en la ciudad de La Paz. ¿Y qué hemos visto? Hemos visto que muchas personas, por ejemplo, decían, bueno, ¿dónde hay las verduras? Ahí en la zona de Abircato, de aquí unos kilómetros, no sé cuántos kilómetros, hasta la zona sur, después de río abajo, mucho más abajo todavía. Y bueno, ¿qué ha sucedido? Entonces muchas personas decían, ¿qué hacemos cuando una nueva situación como esta se genere en el Departamento de La Paz o en la ciudad de La Paz? Y precisamente una respuesta que tenemos en el programa para todos ustedes, está aquí en el estudio. Estamos con Guillermo Mallea, él es director ejecutivo de Aibupacha. Estamos con Félix Angulo, también es gerente general de Cruz Verde La Paz SRL. Con ellos vamos a hablar de cómo producir en las ciudades con tecnología. Muy buenos días, chicos.
1: Buen día, un gusto acompañarles.
0: Muy bien, Guillermo también está con nosotros, buen día.
2: Muy buenos días, muchas gracias por el espacio, todo un gusto de estar acá en la radio.
0: Así es. Félix, por favor, coméntanos, ¿cómo nace esto de huertos urbanos, huertos smart, que también conocemos? Hemos visto, hemos escuchado seguramente los paseños, y ahora, con los 53 días de bloqueo que hemos tenido, hemos entendido que tenemos que cambiar incluso nuestra mente de cómo producir. Somos muy citadinos. Cuando vamos, por ejemplo, al campo, vamos un ratito a hacer un día de campo, entre comillas, nos olvidamos que, por ejemplo, no hay luz, no hay energía eléctrica, entonces tenemos que volver a repensar, por ejemplo, en este tema de los huertos urbanos, si vale el término.
1: Correcto. Y si nos ponemos a pensar, no es la primera vez. O sea, sí hemos tenido muchos bloqueos durante tantos años. Es algo incluso ya muy común, ¿no? Que en la ciudad de La Paz siempre haya protestas políticas. Pero ha sido la primera vez, ¿no? Que estamos ya más de 30 días, 50 días hemos estado con el problema de los bloqueos, ¿no? Entonces ya el 2020 con la pandemia también, ahí es donde iniciamos un poco con la idea de mezclar la agricultura con la tecnología. Y a raíz de estas técnicas innovadoras en el 2020 con la pandemia, es ahí donde con Guillermo justamente nos juntamos, nos conocemos y creamos el proyecto Huerto Smart, ¿no? El proyecto Huerto Smart es justamente usar esta tecnología en huertos urbanos, en invernaderos pequeños, pero que se controlan desde el celular. Y el proyecto ha iniciado en colegios públicos, entonces ha habido varias alianzas y el proyecto va creciendo a partir de ahí, ¿no? Y la gran ventaja es el uso de los celulares, ¿no? Mezclado con la agricultura.
0: Exactamente. Y bueno, en este caso también, por favor, conocer esto que es muy importante, Félix. Un huerto, ¿no? Uno dice, bueno, un huerto necesito un espacio amplio, necesito tierra, necesito abono, necesito toda una serie. Además, conocer qué tipo de, no sé, insumos le tengo que dar o qué tipo de semillas tengo que utilizar. De pronto me venden una semilla y dicen, es semilla de, no sé, de tomates, pero no sé si será. Entonces, somos citadinos, no hemos entendido todo ese proceso y ustedes también los pueden explicar, ¿no? Entonces, por favor, ¿cómo hacen todo esto?
1: Bueno, parte importante, obviamente la agricultura es toda una ciencia y no es necesario que tú estudies 5 años para producir tus alimentos.
0: No tengo que ser agrónomo.
1: No necesariamente, de eso también trato un poco de facilitar la agricultura hacia la ciudad y también a los hermanos del campo, ¿no? Que usen la tecnología para no estar trabajando tantas horas en la tierra, ¿no? Un poco de eso también trata, ¿no? Y justamente, bueno, como agricultor con estas tecnologías te va a ir muy bien. Y como persona de ciudad, digámoslo así, tratamos de tener como una receta o facilitarlo, cosa que la gente se anime a incluir la agricultura en su vida diaria, que eso es tal vez algo que no tenemos en la ciudad.
0: Exactamente. Y bueno, Guillermo, tú también nos puedes comentar, tú eres director ejecutivo de Aibupacha y bueno, ¿a qué se dedica también ello?
2: Bueno, justamente en esta alianza estratégica entre una empresa privada y una organización de jóvenes que hacemos proyectos, nace una idea de cambiar la perspectiva de las personas porque, mira, hemos debido ya capacitar entre 800 a 1000 niños entre La Paz y Cobija, y Pando, perdón, que ahorita tenemos huertos operando. Y siempre les preguntábamos, y muchas personas aún no pueden responder eso, cuando les decimos, ¿qué es tecnología? Y básicamente la tecnología es cualquier herramienta, equipo o proceso que te ayuda a hacer la vida más fácil. O sea, es para facilitarte la vida. Y es lo que queremos hacer con el Huerto Smart. Facilitar que las personas puedan producir sus alimentos, pero ya desde un enfoque no netamente ligado a la tierra como tal, sino en un enfoque donde tenemos que entender que nuestra ciudad está creciendo y va a seguir creciendo. Está proyectado que Bolivia tenga un 70% de su población en el eje central. Entonces, las ciudades tenemos que empezar a ver, sobre todo La Paz, que es actualmente, bueno, no actualmente, pero el dato que

0: Pero si más instituciones también usan esos espacios que a veces están muertos, hemos transformado basureros en huertos, hemos transformado terrazas en huertos. O sea, hemos demostrado que se puede hacer esa producción, pero tomando en cuenta las condiciones de la ciudad. Para nosotros, el hecho de tener luz, agua y acceso a internet, o sea, buena señal si quieres verlo así, exacto, ya son un buen indicativo para decir el proyecto se puede realizar.
1: Bien, además hay un tema interesante aquí en la ciudad de La Paz, sobre todo en La Hoyada, digamos, ¿no? Porque tenemos ríos subterráneos, entonces facilita tal vez la hidratación de los terrenos, ¿no? En varios sectores, por ejemplo, hay en este macrodistrito que es Cotahuma, en el cual estamos, ¿no? Que va desde Cotahuma precisamente hasta lo que es San Jorge, es todo el macrodistrito, entonces sí hay, digamos, riachuelos subterráneos que se pueden aprovechar, ¿no? Entonces, ¿cómo ustedes realizan todo este proyecto?
2: Bueno, sí, hay proyectos que se pueden ir desarrollando con todos estos, ¿no? Como por ejemplo lo que mencionabas, el huerto orgánico La Cauta, uno de los primeros huertos con este concepto más comunal. Justamente igual nace en estos parques de Cotahuma, aprovechando la naturaleza, el ambiente, ¿no? Pero un poquito también lo que nosotros ofrecemos es que no importa dónde estés, ¿no? Usamos tecnología, por ejemplo, que la NASA ha testeado en sus viajes, que es la hidroponía, luz artificial, entonces todo este tipo de tecnologías nos permite, por ejemplo, no tener que tener un espacio apto, sino transformar el espacio para hacerlo apto, ¿no? Entonces, un poquito ahí está el tema de la tecnología. Y mucha gente dice, no tengo espacio, vivo en departamento, vivo en un tercer piso. Justamente por eso es estas tecnologías, ¿no? Entonces, eso ya no importa. Obviamente, depende cuál es tu objetivo, ¿no? Si vos quieres producir y vender, obviamente es mejor tener un terreno amplio y invertir poco, pero sacar mucho.
1: Así es. Y en todo caso, en el alto, por ejemplo, es el clima favorece, el clima no favorece, porque por el tema del invierno necesitas, digamos, que sea una especie de invernadero, ¿no? Tal vez tienes que invertir. Entonces le dicen las personas, bueno, es mucha inversión, ¿no? Hacer un invernadero, darle todos los elementos, entonces, pero no es tan así.
0: O sea, tienes que entender a qué quieres. O sea, ¿vas a invertir para tu alimentación? Ok, va a ser un tipo de inversión. ¿Quiero invertir para hacer, no sé, algo más comercial? Es otro tipo de inversión y también otro tipo. Va a ser la misma ciencia, ¿no? Pero va a ser diferente el enfoque y lo que estás buscando, digamos. Entonces, sí creemos que, por ejemplo, los huertos, y eso es lo interesante, son adaptables. O sea, por ejemplo, los huertos acá en La Paz, toditos son amarillos, pero eso tiene un motivo. En cambio, en Pando, por ejemplo, son blancos. Son por otro motivo. Es el mismo material, pero tiene otra lógica por las condiciones justamente del terreno.
1: Ya, entonces, y del clima también.
0: Y del clima también. Todo eso se puede adaptar. O sea, actualmente existen los materiales para poder adaptar. Entonces, tú básicamente puedes producir donde quieras.
1: Entonces, ahí hablemos, a ver, en todo caso, a ver, de la producción tal vez en las casas, ¿no? Generalmente. Yo no quiero ser comercial, pero sí quiero alimentación para mi familia. Entonces, de pronto, ¿cómo empiezo? ¿Qué digo? Acudo a ustedes, obviamente, porque más adelante vamos a darles el número de teléfono y el sitio de donde pueden las personas también acudir y decir, a ver, ¿qué hago? Me compro una parte de, como las plantitas, ¿no? Me compro, no sé, unas macetas, un poco de tierra, abono. Luego, ¿de dónde recabo las semillas? ¿Cómo reconozco una semilla de otra, no? Si me están dando tal vez un pastito en vez de algún alimento, digamos. Entonces, ¿cómo voy diferenciando eso?
2: Bueno, poco a poco más bien hay cada vez más entusiastas de los huertos, ¿no? Entonces, afortunadamente, si tú estás empezando, empiezas con este tipo de talleres, ¿no? Clásicos de huertos en casa. Y generalmente es maceta, tierra, semilla y agua, ¿no? Es básicamente no necesitas más para producir. Obviamente ya nosotros ofrecemos sistemas, entonces te instalamos bombas de agua automáticas, se prende solo, se apaga solo, entonces ya no te preocupas de esos detalles. Pero al principio, obviamente, en los talleres aprendes el tamaño de la semilla, cómo sembrarla, no ponerla muy profundo, cuánto regar. Tenemos como 8 talleres, ¿no? Cómo regar, cómo sembrar tipos de semilla. Entonces, obviamente, la ciencia se amplía un poco, pero básicamente necesitas maceta, tierra, agua y una semilla. Uh-huh. Lo que nosotros ofrecemos es ir un poco más allá, ¿no? Y al final hay personas que dicen, no, tengo mala mano, tengo, mato mis plantas. Es práctica a veces no entender a la planta, pero si no vas a hacerlo y no vas a entenderlo, ahí también entran nuestros sistemas, ¿no? Donde es automático, te mide la temperatura, todo ese tipo de detallitos, entonces tienes menos chance de fallar, ¿no? Esa es la ventaja de la tecnología.
1: Bien, y como tú decías, ¿no? La hidroponía, porque hemos visto también como la tecnología, la NASA, o bueno, están allá en el espacio y tienen, ¿no es cierto?, plantitas para ver cómo

0: están, se reproducen en el espacio. En este caso también se puede hacer una tecnología similar, ¿no? Es decir, están ahí las plantas, están las semillas creciendo. En la escuela nos han enseñado, ¿no? Agarras una semillita de arveja, la plantas y vas esperando que vaya creciendo. Entonces, seguramente es el proceso similar, ¿no? Pero ustedes tienen otros elementos. ¿Qué elementos ustedes, bueno, ofrecen a las personas, ¿no? Tecnología, obviamente, para que se pueda producir.
1: O sea, ahí hay que entender, no por nada hemos elegido también hacer los prototipos en los colegios, porque nosotros estos huertos, no les decimos tampoco tanto huertos, intentamos usar incluso el término de laboratorios para los niños, porque no se ven como huertos como tal. Si uno entra, va a ver que todo está bien ordenado, todo está bien con letreros, todo es muy... No parece un huertito, digamos, donde está la tierrita y ella está creciendo a lo que se puede, ¿no? Es un sistema realmente. Entonces, les tratamos de inculcar eso a los niños. Entonces, para nosotros son como laboratorios donde buscamos que los chicos se inspiren para poder decir, ok, yo puedo. Tenemos varios colegios donde, por ejemplo, nos han empezado a contar alumnos que están actualmente en la promo, que ya, digamos, han empezado a jugar o a ver, digamos, porque también es como un juego, es un aprendizaje bien lúdico, digamos, aprendes haciendo, ¿no? Entonces, muchos de estos chicos ya están empezando a decir, yo quiero emprender, yo quiero hacer esto, ya estoy ubicando, como, ya entiendo. Entonces, ese es un poquito nuestro motivo. Y los padres también dicen, yo tengo terreno, yo tengo terraza, siempre nos están contando. Entonces, ya hay más esa necesidad y ese gusto por decir, necesito aprender a producir. Y creemos que eso, combinado con la tecnología que ofrece, porque nosotros hacemos justamente todo este proceso de educativo y de gobernanza para que todos los actores como que entiendan, digamos, la lógica en la que se está yendo, y Cruz Verde brinda la tecnología. Entonces, eso con el apoyo del Gobierno Autónomo Municipal de La Paz, que, digamos, nos abrió las puertas, y también los colegios que nos han abierto, hemos podido mostrar el proyecto, y ahora estamos justamente en esta intención de expandir el modelo a otros departamentos, a otras poblaciones, para mostrar y también, como se dice, democratizar un poquito el conocimiento de lo que es la agricultura, no solo a las personas, sino a personas también en situaciones de vulnerabilidad. Con tecnología, abuelitos pueden producir, personas con discapacidad pueden producir, o personas que, como decía Félix, nunca han tal vez estudiado los 5 años, pero ahora ya pueden producir porque ya hay elementos que estén. Por ejemplo, ahorita, por ejemplo, Félix puede ver, por ejemplo, los huertos de Cotahuma que tenemos ahí con la cámara, y ver qué está pasando. El profesor lo mismo, pero está en su casa. Entonces, hay ese control que ayuda a la tecnología a que todo sea más facilito.
0: Bien. Ahora, Félix, tenemos poco tiempo, tenemos mucho entusiasmo para hablar de este tema. Yo creo que en una segunda oportunidad lo vamos a hacer. Así que, en todo caso, ¿cómo, si uno se acerca con ustedes y dicen, a ver, yo quiero producir, cuál es el proceso que ustedes brindan, o bueno, la ayuda y todo lo que ustedes brindan?
2: Bueno, ahorita nosotros trabajamos con este proyecto, entonces estamos siempre buscando expandirlo con un financiamiento, apoyos de ONGs, porque sabemos que ciertamente la tecnología tiene un costo, ¿no? Un costo de inversión inicial o un costo inicial un poco más elevado de lo normal, y buscamos de que la tecnología aún así llegue, ¿no? Entonces buscamos esas alianzas. Ahora, de manera privada, obviamente igual nos consultan, nos llaman, pero ahí es donde tienes que decidir, quiero invertir en que me lo hagan y me den la llave en mi mano, o quiero pasar talleres, ir aprendiendo y hacerlo yo mismo y ahorrarme un poco más, ¿no? Entonces ya depende, obviamente, del presupuesto. Nosotros te guiamos, te asesoramos, y si tu presupuesto es bajo, digamos, obviamente tienes la opción de hacerlo tú mismo, ¿no? Nosotros te compartimos ciertas tecnologías. Por ejemplo, nosotros tenemos una app móvil, que esa es la innovación también, que se llama Cerebellum. Entonces lo que hacemos es conectar todos los aparatos, bombas de agua, ventiladores, etcétera, de un invernadero. Lo conectamos al cerebro y el cerebro se conecta al celular. Entonces, de esa manera es que estamos también manejando los huertos, y esa ventaja también de la propia aplicación móvil nuestra. Entonces, antes usábamos aplicaciones chinas que te descargas, ahora ya tenemos tecnología boliviana, app móvil boliviana. Entonces, también eso es lo que estamos viendo de expandirlo, ya que estamos en la Amazonía boliviana igual, ¿no? Entonces, son 3 colegios, 2 en áreas rurales. Entonces, no es excusa solo estar en la ciudad, también el área rural puede tener estas tecnologías, ¿no?
0: Excelente. En todo caso, también el área rural, que es muy importante volver, ¿no?, a producir, volver a aplicar, y todo esto de la tecnología va a ayudar muchísimo, y no, digamos, no tener como lo que se hacía antiguamente, digamos, ¿no?, preparar la tierra. Obviamente, si hay métodos, ¿no?, pero con la tecnología se puede facilitar y resumir todos estos estos proyectos.
1: Adaptarte, yo diría, porque mire, ha cambiado el clima, ya los ciclos productivos ya no son los mismos, los abuelitos mismos en el campo dicen, ya no es nada igual, entonces ellos están muy acostumbrados a ello y lastimosamente si no nos adaptamos a las nuevas condiciones que vienen y también se van a venir, porque no es que viene un periodo fácil para el país en cuestión climática ni para el mundo, entonces si no nos adaptamos y empezamos a ver la tecnología como una aliada para poder producir y también facilitar nuestras vidas, realmente Bolivia va a empezar a sufrir una inseguridad alimentaria como la que hemos visto y aún vamos a seguir viviendo. La gente tiene que entender que no ha terminado este periodo, sino va a haber aún una fluctuación en el mercado por la comida.
0: Exactamente, además eso lo podemos ver en países, ¿no?, del oriente, en países del África, ¿no?, la falta de seguridad alimentaria, y bueno, eso obviamente puede ser por el cambio climático, ¿no?, los constantes cambios, la producción de químicos, sobre todo agroquímicos también, que está produciendo también una reacción, es una reacción en cadena, ¿no? Si tú consumes alimentos producidos químicamente, hay una reacción en el organismo que puede producir incluso cáncer, entonces lo que comemos también nos hace en salud, es decir, todo lo que comemos y consumamos lo más sano posible, pues es lo que queremos. Ahora bien, Félix, ¿dónde y cómo acuden las personas con ustedes? ¿Dónde está la oficina? ¿Algún número de teléfono para poder obviamente conversar si es que alguna persona dice yo quiero tener un huerto o si tengo un terreno, por ejemplo, no sé, en las afueras de la ciudad y quiero aplicar todo este proyecto?
2: Claro que sí. Bueno, nos pueden visitar en las redes sociales como Cruz Verde La Paz. Uh-huh. Estamos en Facebook, Instagram y TikTok. Y igual nuestro número es el 681-55248. Y bueno, nos pueden consultar sobre, si, bueno, dependiendo, ¿no?, que buscan, un proyecto privado, un proyecto para casa. También tenemos algunos muebles que son aptos para departamentos con propia luz artificial. Entonces hay métodos, ¿no? Hay formas. Y nos pueden comunicar ahí y vemos qué tipo de proyecto se puede hacer, les avisamos de los precios, los presupuestos y ya pueden tomar decisiones.
0: Bien, si uno quiere aplicar, por ejemplo, no sé, un tema de, yo tengo, por ejemplo, un pequeño espacio, entonces sí se puede hacer, ¿no?, incluso en macetas, en algún elemento que sí posibilite y ustedes van a orientar dependiendo de qué tipo de ambiente vive la persona.
2: Correcto, sí, igual tenemos contacto, por ejemplo, con el huerto orgánico La Cauta, que es agricultura más clásica, digamos, ¿no? Entonces, si tal vez estás buscando eso, economizar y trabajar en tierra clásico, también te podemos derivar ahí con los compañeros del Huerto La Cauta. Pero si buscas justamente el tema tecnológico, facilitarte, tal vez tienes tu trabajo, pero quieres producir al mismo tiempo en casa y no estar ahí cuidando todo el día, esa opción es bastante apta para los citadinos, por así decirlo, ¿no?
0: Muy bien, entonces, estamos con Cruz Verde La Paz, que está aquí también, aquí en la ciudad de La Paz, ¿no? Y Aybupacha también está en el mismo sitio.
1: Sí, correcto. Nosotros nos especializamos en hacer proyectos ambientales, entonces invitamos a todas las instituciones, igual gobiernos autónomos, que ya tenemos bastante experiencia en trabajar con personas en proyectos de triple impacto, como nosotros lo llamamos, donde buscamos justamente soluciones a diferentes problemáticas que hay, como en este caso la seguridad alimentaria, pero hay muchos otros temas que podemos diversificar bajo la misma metodología que usamos. Entonces invitamos a todas las personas a que también se sumen y que también empecemos a actuar y a madurar en ese sentido como sociedad, de entender que nuestro planeta está cambiando y nosotros también debemos ver que tenemos que ser visionarios y entender qué va a pasar con nuestra La Paz de acá al 2050, por ejemplo. ¿Realmente tendremos los alimentos?
0: Exacto. Y además va a haber un incremento de personas, ¿no? Las ciudades son vivas. Hay personas que, digamos, no sé cuántas personas seremos aquí en la ciudad de La Paz, pero va a haber más migración, más gente. Entonces va a haber mayor cantidad de necesidad y sobre todo también la necesidad de recursos económicos y también los recursos hídricos, ¿no?, que son importantes.
1: Y va a bajar la cantidad de gente en el campo que va a venir acá. Entonces, ¿quién va a producir?
0: Exactamente, ¿no? Entonces hay que repensar todo esto. Por otro lado, también, Félix, todos estos detalles, las personas que quieran, reiteremos, por favor, el número de teléfono y la oficina y en los horarios de atención para que cualquier consulta.
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1: En el edificio Torre Mercedes Campos, Torre Mercedes, en el piso 7, oficina 702. Pedimos, sí, por favor, que nos hagan una previa llamada antes para poder hacer la agenda, exacto, todo lo mejor. Y bueno, igual en Facebook, TikTok y Instagram, nos pueden igual encontrar a nosotros como Aybupacha, igual encuentran y ahí van a ver un poquito todas las diferentes actividades que realizamos y también el modelo de voluntariado que tenemos para jóvenes que quieran también meterse parte, ¿no? más en este tema. Sí.
2: Y correcto, aprovechando también el 11 de julio, justamente tenemos casa abierta, no es la primera casa donde hemos instalado el domicilio privado, donde está el primer huerto inteligente, ¿no? Donde de ahí, justamente, por ejemplo, los otros huertos están en colegios públicos, entonces no son de fácil acceso para todo el público, ¿no? Pero justamente el 11 de julio vamos a recibir gente, sábado, donde pueden visitar en el domicilio y vamos a tener una charla sobre estos temas. Justamente ahí también tenemos la producción de hongos que está en el sótano. Los hongos son una alternativa a la carne, entonces no es solo verduras, lechuguitas, que está re bien, pero también necesitamos frutos, tomates, que es otra opción, y alternativas a la carne, que es la proteína, los hongos, ¿no?
0: Excelente, entonces va a ser un open house este próximo sábado para ir a conocer y cómo está todo esto, uno quiere ver, ¿no? Cómo se produce y ustedes van a explicar seguramente todo este proceso que se está realizando. ¿Este sábado de qué hora a qué hora?
2: Vamos a empezar con el primer grupo de 9:30 a 11, ¿ya? Más o menos, donde vamos a tener la charla, vamos a ver las hidroponías, los tomates, las lechugas, las verduras y visitar el sótano, que a muchos les interesa, ¿no? El tema de los hongos también, que es bastante nuevo. Y el segundo turno, si es que llenamos los cupos, va a ser a las 3 de la tarde.
0: Muy bien, de 3 de la tarde hasta las 17, me imagino.
2: Sí, correcto, hasta las 5.
0: Muy bien, entonces muchísimas gracias por haber estado aquí, a Guillermo Mallea, director ejecutivo de Aibupache, y también a Félix Angulo, gerente general de Cruz Verde La Paz. Hemos hablado de cómo producir en las ciudades con tecnología, esto que son huertos Smart. Muchas gracias, chicos.
1: Muchas gracias.
2: Muchas gracias.
0: Muy bien, amigas, amigos, hemos llegado así al final del programa, así que vuelvan a escucharnos y vernos también a través de la página de Facebook de Primero La Salud. Así que con nosotros hasta el próximo fin de semana. Tenga un buen resto de jornada.

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0: Es la hora 9:59.
1: 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Y por último, en tercer lugar, el francés Kylian Mbappé con $95 millones. ¿Te parece poco? ¿Sabías qué? 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

0: Saludos para todos, saludos terrícolas, ¿qué tal? Un abrazo, un cariño muy especial. Bueno, arranco de esta manera, ¿no? Qué chiste decir terrícolas, pero esta semana yo estaba esperando que llegue naves espaciales al partido de Brasil en esta Copa Mundialista, pero nada que ver, ¿no? Bueno, Nane Ramírez, tú también estabas a la expectativa.
1: Eso es lo que tú me dices. Bueno, sí. Antes quiero saludar a toda la gente que está.
0: Buen día,
1: bueno, el último sábado del mes de junio. Muy buenos días para toda la gente linda de Radio Cana 98.5, a toda la gente que se encuentra en este momento en sus casitas, me imagino descansando ya, la familia paseña y la familia boliviana también un poquito ya contentos, todo lo que ha sido, lo que hemos sufrido, sí. Más que todos los paseños, pero ya más tranquilitos, contenta nuevamente de estar, ¿no?, con toda la gente que ya está en sintonía del programa Primer Nivel y la gente también que quiere vernos. No solamente nos pueden escuchar, nos pueden ver a través de la página de Primer Nivel y también en Radio Cana 98.5. Muy buenos días a toda la gente, querido Dani. Enseguida ya viene con nosotros, Vladimir. Y tenemos invitados especiales el día de hoy. ¡Claro! Por supuesto, ¿saben qué? Van a estar los especialistas sobre este tema tan interesante. Y aparte a mí me gusta muchísimo. Van a estar nuestro querido amigo
0: John Uribe,
1: Danico Ruiz. Con el tema las psicofonías, así que ya estén muy atentos, que será un programa así un poquito de miedo, pero estaremos hablando acerca de las psicofonías, de la ciudad de La Paz y muchas partes de Bolivia que han escuchado estos grandes investigadores paranormales, así que estén muy atentos. Dentro de un rato más ya iniciamos el programa Primer Nivel al ritmo de tu vida. ¿Qué tal, Dani? ¿Qué tal tu semana?
0: Bueno,
1: he visto
0: bien.
1: Que estás con la polera de
0: Argentina. Argentina, de la ganadora.
1: Hoy juega,
0: ¿no?,
1: Argentina.
0: Argentina, hoy juega Argentina, 10 de la noche en punto con Jordania. Es otro de los partidos. Sorpresas.
1: Esperados.
0: Sorpresas da la vida y sorpresas da este mundial. Y claro, muestra de ellos lo que ha ocurrido precisamente con la fiesta mundialera, con algunos partidos. Lamentablemente Uruguay ayer no dio talla, perdió.
1: Oye, ¿de verdad?
0: Perdió,
1: ¿qué ha pasado con Uruguay?
0: No sé, los charrúas. Eso es lo malo, ¿sabes? Que cuando peleas dentro de un equipo, no te salen bien las cosas. Hay que pararle un ratito, ¿no? Hay que pararle un ratito. Mira, Bielsa es el entrenador de Uruguay. En la interna del equipo, lamentablemente hubo discusiones. Uno quería hacer, salir con otra forma de jugar. No hay coordinación.
1: No,
0: y cuando no hay coordinación, ¿qué pasa, Nanners? ¿Qué pasa cuando no hay coordinación?
1: No, pues todo sale mal. Todo sale mal, Dani. La verdad, lamentablemente. Tenemos que coordinar todo porque no hay que hacer las cosas último rato, ¿no?
0: Sí.
1: Es mejor coordinar.
0: Mira.
1: Coordinación es lo mejor.
0: Por ejemplo, acá en el programa, para hablar por casa, ayer una de las cámaras nuestras lamentablemente sufrió un desperfecto, la cámara de streaming. ¿Y qué tenemos que hacer? Subsanarla. Dice,
1: claro.
0: Nane, nos moveremos, hagamos arreglarla. Si no se puede ahora, hay que buscar algo alterno, algo de calidad que nos pueda ayudar. Y eso es lo que ocurrió con el programa. Muestra de ello es que se puede.
1: Cuando, exactamente,
0: ¿sabes
1: todo
0: qué?
1: Se puede.
0: ¿Sabes
1: la
0: qué
1: vida
0: hace la mente mediocre, Naners?
1: ¿Qué hace?
0: ¿Sabes qué hace la mente mediocre? Se da por vencido. Dice, ni modo, sal como sea. Pero la mente, obviamente que puede seguir adelante, busca soluciones. Entonces, ¡ay, caramba! ¡Qué lindo! ¡Gracias! ¡Gracias! ¡Gracias por
1: eso!
0: Gracias por ese tanguito. Oye, ya estamos entrando a la ciudad de La Paz. ¿Te acuerdas del tango Yimani Naner?
1: Claro que sí. Porto Carrero es
0: el creador del
1: tango Yimani.
0: Y ya estamos a puertas de...
1: A puertas ya de empezar julio. Las fiestas julianas en la ciudad de La Paz. Me imagino que nuestro nuevo alcalde se va a lucir.
0: ¿Qué será?
1: Con
0: Dilo,
1: toda la
0: ¿qué será?
1: Sí,
0: ¿hay
1: se
0: platita o no hay platita? Es la cosa.
1: ¿Saben qué?
0: ¿No?
1: Lo que se está luciendo. ¿Tú has conocido la calle Linares? ¿Dónde están las paragüitas?
0: ¡Ah, qué lindo!
1: Lo están renovando, Dani.
0: Ay,
1: lo están renovando. Dice que cada tres veces al año se renueva las paraguas.
0: Ya,
1: que llaman la atención. Hay muchísimos extranjeros que vienen a visitar nuestra ciudad de La Paz.
0: Ojalá que...
1: Ya está renovado,
0: qué
1: colorido,
0: lindo,
1: como
0: qué
1: nos
0: lindo,
1: gusta
0: qué lindo.
1: Los paseños.
0: Ahora que decirles a la gente extranjera que apueste una vez más por La Paz, por Bolivia, lamentablemente hubo paros, bloqueos, pero la ciudad de La Paz, quien la conoce, no lo olvida.
1: No lo olvida jamás.
0: Señoras y señores, vamos a irnos a una pausa. De regreso, después de la misma, ya vamos a estar con la gente de Paranormal.
1: Así es.
0: John Uribe, Danico Ruiz, Psicofonías.
1: Y tengo un dato. ¿Sabías que es el Día Internacional del Piercing?
0: De regreso lo hablamos.
1: Así que los que tienen piercing,
0: ya volvemos.
1: Hoy vamos a festejar.
0: No se vayan.

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0: Es la hora 10:29 minutos.
1: 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El ranking de los jugadores mejores pagados que participan en la Copa del Mundo está liderado por Cristiano Ronaldo, el portugués, con 300 millones de dólares. Seguido por el argentino Lionel Messi, con 140 millones de dólares. Y por último, en tercer lugar, el francés Kylian Mbappé, con 95 millones de dólares. ¿Te parece poco? ¿Sabías qué? 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

0: Continuamos, gracias por estar con nosotros a través de la señal de Radio Cana surcando la ciudad de La Paz. Qué maravillosa esas escenas que estamos mostrando en el streaming. Si eres curioso, ingresa a nuestra página, dale me gusta a Primer Nivel, Al Ritmo de Tu Vida. Ahí estamos, modo mundial, por si acaso, modo mundial.
1: El Dani va a estar hasta el 19 de julio, ¿es, no?
0: Sí. Sí.
1: Me imagino que...
0: ¿Qué? Al micrófono, por favor.
1: Me imagino que te vas a cambiar de polera o vas a estar toda la vida
0: No me lo voy a sacar. Es una cábala. Esta la tengo desde que Argentina ha ganado, Bueno.
1: Fanático, Dani, como siempre.
0: No, es más, me soñé con Messi, ¿pueden creerlo? Sí, el otro
1: en
0: día.
1: En vez de soñarse con su esposa, se está soñando con Messi.
0: Oye, pero de verdad, soñé que estaba abrazando a Messi, oye, me emocioné. Es más, estaba llorando, ¿puedes creerlo? En serio.
1: ¿Haces extremo? Pero, ¿tú qué dices? A ver, Vladi, ¿llegas a ese extremo de soñarte con...
2: ¿con Messi?
0: ¿Con Messi?
1: No, con Messi. ¿O con Cristiano Ronaldo?
2: ¿Cuál es? No, ninguno.
0: ¿O con tu ídolo?
2: Una vez me soñé que estaba en el octágono con Conor McGregor.
0: ¡Ah!
1: ¡Ah, oh, wow! Bueno. Oye, siempre sí, hay sueños... Hay sueños, vamos a decir mojas con como
0: cuidado, no,
2: pero qué bueno, estamos en modo mundialista, mundo queridos amigos, 10 de la mañana con 45 minutos, estamos ya a 15 minutos de las 11 de la mañana, despidiendo también el mes de junio, se nos está yendo junio,
0: qué rápido, ¿no?
2: Como besito de marido, dice.
0: Sí, de verdad, chao mi amor, así de sencillo. Bueno, es que entenderán, ¿no? Muchas veces es así, como la mente, ¿no? Cuando estás realizando alguna actividad que te gusta, el tiempo pasa de volada. Pero cuando estás de ocio, de repente sin hacer nada, ¡uy! Tarda en pasar el tiempo. Muchas veces lo que ha pasado con los más de 50 días de bloqueos nos ha angustiado y el tiempo ha volado.
1: Oye, ¿se han dado cuenta, chicos? Un poquito lo voy a destacar. Pero a la gente les ha estresado estar 50 días. A toda la gente andaba nerviosa, renegando, furiosa. No ya sabes, ni te en saludaban casa, en la el esposa, trabajo. Sí, no, ¿verdad?
0: No sabe en casa.
1: Sí, leche, tenía que sacar leche donde sea, pollos donde
0: Oye,
1: sea.
0: Oye, de verdad, queríamos un juguito de plátano. Cuando más, ¿te han dado cuenta que cuando más quieres algo, lamentablemente no lo puedes conseguir, ¿no? Es decir, que imagínense, tanto tiempo que hemos estado, un ejemplo, la bolsita de leche que te costaba 7 bolivianos antes, ¿no? Tú querías y comprarla tranquilamente, pero cuando no hay, te antojas, deseas, quieres eso.
2: Lo prohibido,
0: ¿no? Y no hay.
2: Dime, ¿cómo dice Romeo Santos? Es más divertido si huele a peligro.
1: ¿Pero por qué se antojaban? ¿Por qué cuando hay montón de plátanos se está poniéndose todos negros? Ajá. Y cuando ya no hay plátanos, como nunca se desesperan a comer plátanos o cualquier fruta que escasea.
0: El ser humano es realmente somos raros. Impredecible, ¿eh? Realmente
2: cuando,
0: que sí.
2: Cuando ya tiene no, mentira.
0: Cuando ya
1: habla el experto.
2: Como lo decía, va pasando el mes de junio y también va pasando el mundial. Mañana, oficialmente mañana, empieza la ronda eliminatoria de los 16avos de final.
0: ¡Epa!
2: Exactamente. Empieza Sudáfrica y Canadá mañana, 15 horas, hora de Bolivia, en el SoFi Stadium Los Ángeles. ¿No? Es la fecha 73 de la eliminatoria. Este nuevo formato del Mundial de Selecciones tiene ya los 16avos. Antes era de la fase de grupos, nos íbamos a los octavos de final. Ahora es 16avos. De los 16avos, octavos, cuartos, semifinal. Mañana empieza y ya está acabando la ronda de fase de grupos. Ya hay 28 clasificados. Solamente quedan 4 cupos. Del mejor tercero.
0: Por Dios, si no. Y hay partidos muy interesantes que se van a enfrentar desde el día domingo.
2: Cabo Verde contra Argentina.
0: Sí, aparentemente. Hoy no. El arquero Bubucines, ¿no?
2: ¿Perdón?
0: El arquero Bubucino.
2: No me acuerdo. Bubucina. Pero Cabo Verde ha dado la sorpresa. Sí. Les ha empatado a 2 campeones mundiales como España y Uruguay.
0: Correcto.
2: ¿No? Ha sido una selección sorpresa. La selección que cada año nos sorprende, ¿no? Nos acordamos de, por ejemplo, Costa Rica en la selección en el Mundial 2014, que ha llegado hasta los cuartos, ¿no?
0: Claro.
2: Al mando de Keylor Navas. Y ahora este año es Cabo Verde la selección que nos ha sorprendido a todos.
0: Increíble.
2: Con estos partidazos que se han mandado.
0: Se han dado resultados resultados impredecibles en esto del Mundial. Pero bueno, señoras y señores, no hemos venido a hablar hoy del Mundial.
1: Oye, de verdad, no hablemos de fútbol, de política, de religión.
0: No, tenemos que hacer, que estamos en modo Mundial.
1: Ay, no, qué mentira.
0: Solo son cuatro años.
1: Puede ser que yo no estoy al tanto como ustedes, pero sí estoy al tanto que hoy día es el Día Internacional del Piercing Corporal, que se celebra cada 28 de junio. Esta fecha se conmemora el natalicio de James Mark Ward, el considerado el padre del movimiento moderno del piercing, quien abrió el primer estudio profesional de perforaciones en California en 1978. Así que me imagino que muchos que se dedican, es porque es un arte, chicos, hacer el piercing, aunque no crees, es un arte, porque piercing significa perforación, así que les gusta perforarse la nariz, perforarse la parte del ombligo, le gusta, además, las mujeres tenemos un piercing que es en la oreja, tenemos una perforación donde obviamente va nuestro aretito, pero hay gente también que le gusta el piercing en diferentes partes del cuerpo, pero eso se respeta. Muchas felicidades a todos, a estos grandes también artistas que hacen el piercing, que tienen sus estudios en la ciudad de La Paz. Muchas felicidades y también parte de Bolivia.
0: Qué lindo, de verdad. El piercing, el más antiguo encontrado por arqueólogos, tiene más de 5.000 años de historia, por si acaso. Eso es lo que data también de la historia, que los antepasados gustaban de poder agujerearse o perforarse el cuerpo en alguna región. 5.000 años, según lo que data la historia y la cultura. El pendiente más común, la perforación, es del lóbulo, se utiliza desde el 2500 a.C. y ha sido utilizado en la historia por figuras masculinas destacadas como Julio César, William Shakespeare, y también hay otros símbolos. Imagínense, hay gente que le ha gustado desde antes. Ahora vuelve la moda, ¿no? A ver, Nana Ramírez, sinceramente, tú como dama, como niña buena, ¿alguna vez o tienes en
1: tenía,
0: la actualidad?
1: Tenía, efectivamente. ¿Sí? Cuando andaba en la edad de juventud, de 20 años, 21 años, tenía un piercing en la nariz.
0: La nariz.
1: Perforación, sí. Y lo más chistoso de esto, les voy a contar un poquito de la experiencia. Mis papás eran totalmente... tan estrictos que no querían ni tatuajes en casa, ni perforaciones, excepto en la parte de la oreja,
0: ¿no? Lo común.
1: Pero cuando me vieron en el piercing en la nariz, porque yo iba...
0: Ay, mamita querida, agarrate Catalina, ¿no?
1: Mi mamá me dijo, ¿qué te has hecho en la nariz? Yo, nada, No, ahí fue donde ¿qué te está pasando? ¿Cómo?
0: Antes.
1: Bueno, las mamás, ¿no?
0: De antes. Sí. Ahora, nada.
1: Entonces, lo que yo hacía era sacarme cuando estaba en casa, cuando salía ya me ponía mi piercing.
0: Bueno, así,
1: imagínense,
0: ocultas,
1: ahora
0: ¿no?
1: Ya se ponen en la lengua.
0: Ahora madre e hija usan.
1: Madre hija.
0: Oye, de verdad, hasta los chicos, ¿no?
2: El tema del piercing a mí me llama mucho la atención para hacer un estudio social por la evolución que ha tenido. Porque hace rato mencionaba Nana algo muy interesante, que no solamente es el tema de la moda urbana, sino también el piercing tuvo identidad, tiene historia, ¿no? Más que todo por el tema de algunos lo usaban como ritos culturales, estéticos, el tema de algunas tribus. Por ejemplo, en la película Apocalipto, vemos, ¿no?, a varios de los comunarios de las personas que aparecen con sus mega piercings en las orejas.
1: Muy extremistas.
2: ¿Y por qué era eso?
1: Es que era su cultura también de ellos.
2: ¿Y por qué? Pero
0: tenía una razón.
2: Dicen que estos piercings, bueno, ahora llamados piercings, en su momento se perforaban de esa manera las orejas porque agudizaban el sentido del oído, ¿no? La parte auditiva para cazar, ¿no?
0: Para cazar
2: su alimento.
0: Oye, interesante.
1: Así que, interesante.
0: Sí, así todos tienen su razón.
2: Todos tienen su razón.
0: Ahora, si le preguntas, ¿por qué te haces un piercing?
2: Para que me...
1: Oye, de verdad, el piercing, el tatuaje,
2: a mi novio le gusta.
1: Es moda urbana que mucha gente mucha gente no.
0: Pero ahora no.
1: Pero se respeta, ¿no?
0: Pero no, ahora no, no tienen razón, ¿no? Antes, quizás como lo relata nuestro querido Vladimir.
1: Todo evoluciona.
0: Sí, pero bueno, ahí está. No podemos juzgar a la sociedad. Los tiempos cambian o quizás se renuevan un poco y vuelven a tener ese tipo de tónicas, ¿no? Bueno, ¿tú, Vladimir, te colocarías
2: en
0: un piercing?
2: No,
0: ¿No, para nada?
2: No. Una vez sí quería en la ceja.
0: Ya.
2: Pero vi un pequeño accidente y no, ya desde esa vez no.
1: Oye, te quedaría muy bien por si en la ceja, de verdad, Vlad. Oye, ¿y vos con tu moto?
0: Moto, rudo, hermano. Rudo.
2: Ya, rudo, rudo.
1: ¿Vos, Dani?
0: Yo, sí, en el ombligo. ¡No, mentira!
1: Ay, ya tiene su tatuaje en el brazo, pero...
2: Donde no le dé el sol.
0: ¿Dónde? No, está ahorita.
1: ¿Y a dónde? ¿Dónde te gustaría tener?
0: No, pero sí, tal vez la ceja. Tal vez, digo, ¿no?
1: Sí, de eso queda... Como he toro, visto a hombres, ¿no?, que les queda como muy otros, bonito.
0: No, eso ya es como para tocar la puerta, hermano.
1: ¡Como toro!
0: Para tocar la puerta, ya. Bueno, vamos a irnos a la pausa, pero de regreso también. Ya estamos con el equipo de Paranormal. Es más, están en el hall de la radio. Señoras y señores, vamos a dar una pregunta muy especial que le hemos formulado hoy también. ¿Cómo combatir este frío? Señoras y señores, hoy en la Ciudad del Alto amaneció menos 10. Hoy, menos 10.
1: Va a bajar más la temperatura.
0: Agárrate, Catalina, porque en julio, según el CENAMI, el Servicio Nacional de Meteorología e Hidrología, da a conocer que vamos a tener temperaturas muy rígidas. Entonces, ¿cómo podemos combatir? ¿Le damos una idea a la gente?
2: Claro que parece? Sí, la mejor forma de combatir el frío es mediante el calor.
0: Ya no. El calor humano.
1: La compañía, dice la compañía.
0: Bueno, no. C. Si no tienes la compañía, ¿qué vas a hacer? Necesitas... Bueno, qué sé yo, un matecito, un cafecito. ¿Será que el café te calienta? ¿No? ¿Lo sabemos?
1: Calzón de diablo.
0: Enseguida.
2: Retornamos en un momento.
0: ¡No te vayas!
1: ¡Ya volvemos!

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0: 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El ranking de los jugadores mejores pagados que participan en la Copa del Mundo está liderado por Cristiano Ronaldo, el portugués, con 300 millones de dólares. Seguido por el argentino Lionel Messi, con 140 millones de dólares. Y por último, en tercer lugar, el francés Kylian Mbappé, con 95 millones de dólares. ¿Te parece poco? ¿Sabías qué? 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
8: Continuamos, gracias por estar con nosotros totalmente en vivo, señoras y señores. Lo habíamos mencionado, hoy va a estar el equipo paranormal, el original por si acaso, no el trucho, porque sabemos que hay imitaciones en la vida, pero ellos no, ellos tienen bastante tiempo. Yo lo conozco a John Zuribe, qué sé yo, 2 décadas casi, va a ser 2 décadas. John Zuribe está con nosotros, Danico Ruiz, el experto en psicofonías, hoy lo hemos titulado Psicofonías, pero antes, una vueltita para no quedar mal con la audiencia. Habíamos quedado antes de la pausa, cómo combatir este rígido frío que está azotando la ciudad de La Paz. A ver, Nane Ramírez, que está con nosotros, Nane, recién cortito, ¿cómo harías para combatir el frío?
9: De verdad, hay mil maneras para combatir el frío.
8: Mil maneras para morir.
9: No, para combatir, por ejemplo, hay algo que me, bueno, que es muy interesante, es la actividad física. Lo que decía nuestro querido Vladi, es hacer ejercicios. Y también la alimentación, porque comer también carbohidratos ayuda a que tu cuerpo ya no sienta ese frío. Y por supuesto la vitamina C.
8: ¿Vitamina
9: C? Porque tu cuerpo ya no va a sentir ese frío. ¡Ay, qué frío!, ¿no?
8: Atentos con
9: Para
8: ello.
9: Mí la ropa es de acuerdo a lo que tu sistema está produciendo, el frío o el calor, ¿no? Hay gente que no se abriga, pero no, porque no siente frío. Entonces, ya saben, la actividad física, una buena alimentación y vitaminas para combatir el frío.
8: Bien, perfecto, ahí está, tomarlo en cuenta. Entonces, señoras y señores, Vladimir España, habitualmente, ¿tú qué haces para despejar el frío? No sé, no, yo creo que estás soltero todavía, ¿no?
10: Sí.
9: Pareja, dice.
8: ¿Pareja?
9: Pareja.
8: No, el Sherman está, ¿no?
11: El edredón con tripas.
10: Bueno, sí se me ha hecho costumbre ir a entrenar tempranito, bien temprano. Sí. Y bueno, desde que estoy entrenando, como que no me estoy enfermando.
8: Ah, qué bien.
10: Pero sí se siente el frío, cómo sopla, es horrible. Y bueno, también dentro de los datos que se ha encontrado en las redes y demás, estamos viviendo una ola de frío, ¿no? En Potosí se ha identificado menos 19 grados centígrados en los últimos días. En La Paz, menos 15 grados, exactamente, sí. Jesús de Machaca. Y en el Alto, en la ciudad del Alto, menos 12 grados centígrados, ¿no?
8: Claro.
10: Así que estamos en momentos de frío intenso y creo que algo muy importante es, uno, no subestimes el clima. Sabemos que en La Paz el clima parece el carácter de alguien que no quiere decir, pero estoy mirando. Ah, mentira, es muy cambiante. Puede ser sol, epa. Posterior a ello hace frío, puede lloviznar. Luego, si es muy cambiante y esos golpes de calor, de frío, pueden hacer que tu cuerpo y tu sistema inmunológico se desarme y te resfríes. Segundo, y un dato muy importante y algo como experiencia, querido Dani, si te encuentras resfriado, no cortes tu resfrío, deja que fluya, porque en el momento que vos haces, que quieres cortar tu resfrío, puedes inflamar uno de tus ganglios, como me ha pasado. ¿Ya? Deja fluir tu resfrío, combatí con vitamina C, fruta, miel, limón, naranja. Dormí bien, toma mucha agua, tenemos que estar constantemente hidratados y pues es la mejor forma de combatir el frío, es estacionario, va a pasar, ya vamos a estar gozando de tiempos mejores, más calorcito.
9: Es que es temporada, chicos, ustedes saben que La Paz también se siente frío en el momento de verano, en primavera, igual va a hacer frío, pero estamos acostumbrados, los paseños somos de ñeque, así que tenemos que combatir, todo podemos.
10: Frío como
9: si
10: el corazón de la
9: hemos combatido 50 días.
8: Más de 50 días.
9: En no comer pollito, esas cosas, podemos combatir el frío.
8: Corazón, Danico, está bien, hermano, adelgazado, Danico Ruiz, bueno, Dani, estás bien, ¿eh?
11: Oh, muchas gracias, sí. Y eso que estoy haciendo volumen para el gimnasio,
8: sí.
11: Pero ya no he ido al gimnasio, así que me he quedado en volumen nomás.
8: Bueno, ahí está la gente de Paranormal. Chicos, cerramos con ello. De verdad, hace frío, abríguese, tome los recaudos necesarios. Así te lo dicen los amigos de primer nivel. Ahora sí, vamos con la gente, con lo que está esperando la gente. No, te digo, en las redes nos están escribiendo, ¿dónde están los amigos de Paranormal? Y claro, ya están acá presentes y lo vamos a recibir como se merece, con el siguiente sector.
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8: Señoras y señores, está con nosotros el Mr. Jones Uribe, investigador, y obviamente está en esta oportunidad con quien siempre ha podido estar a la mano con esto de las psicofonías. Jones, bienvenido, gracias por estar con nosotros.
14: Gracias, Dani, y a todo el equipo de primer nivel. Es un gusto estar nuevamente en un lugar tan cálido, porque el frío está fuerte afuera, pero realmente para investigar cosas increíbles, misteriosas, y qué mejor de entender más de los enigmas de vida después de la vida que hemos traído para este sábado, sí, para toda la gente que sigue el primer nivel.
8: Perfecto. Danico Ruiz, de la misma manera, Danico, de mucho tiempo, te ves fantástico, de verdad. Oh, bueno, y siempre te seguimos, ¿no? Conjuntamente con John Zuribe en la Red Bolivisión, obviamente en el programa de la noche, donde sabemos muy bien ustedes están arrasando con las psicofonías, ¿no? Y hoy no va a ser la excepción acá en el programa.
11: Claro que sí. Más bien agradecerles mucho, como mencionaba Jones, el frío ya no se siente con semejante calor que tienen los amigos acá.
9: Bueno, de verdad, la amistad.
11: Sí.
9: Qué lindo. El calor de los amigos.
8: Qué lindo, qué lindo. Gracias. Hoy, Nani Ramírez, Vladimir España, les hago la consulta a ustedes. Si les digo psicofonías, ¿qué se le viene a la mente? No me digas Gloria Trevi, hermano. No, por si acaso,
11: Yo te iba a decir Gloria Trevi.
10: Pues algo paranormal. Algo paranormal, algo que no sabemos su procedencia, pero que ha aparecido. Un misterio.
8: Un misterio total. Nano Ramírez, para ti, si escuchaste esta palabra, porque muchas
9: Claro que sí, y aparte también he investigado acerca de las de la psicofonía. Es muy interesante que el sueco Friedrich Jungerson fue en quien descubrió la primera psicofonía. Epa. En 1959, porque él quería registrar sonidos de los pájaros. Epa. Pero registró la voz, difunta de su mamá y otras voces. Entonces de ahí viene lo que es la psicofonía. Es muy interesante porque son expertos que solamente pueden realizar esto, ¿no? Y realmente ustedes y lo que hemos visto son realmente unos expertos e investigadores sobre este tema.
8: A ver, John Zuribe, Danico Ruiz, ¿qué realmente es la psicofonía y qué le caracteriza a Bolivia? ¿Hay bastante de este material acá en Bolivia?
11: Mira que es lo más interesante, como mencionabas, me hiciste recuerdo a Friedrich Jürgensen, el primero en captar. ¿Qué es lo que puede pasar por tu cabeza? Quiero que se pongan antes, para comprender las psicofonías, les voy a plantear este ejercicio mental. Imagínense, ustedes van a hacer un documental y están captando el ruido que se llama de fondo, y los pajaritos ahí chillando todo para hacer un efecto de audio. Pero cuando lo escuchas, reproduces la magnetofonía que se utilizaba en ese entonces, escuchas la voz de tu madre fallecida que te Epa. Dice, Friedel, mi pequeño Friedel, ¿puedes Uy. Oírme?
8: No, qué terrible.
11: Imagínense, por ese evento, es justamente que dicen que las psicofonías son voces del más allá, voces de gente ya fallecida. Pero a ciencia cierta no tenemos una evidencia de que si es o no es una persona fallecida, porque nadie ha vuelto para decir sí, es así en ese lugar, la vida después de la vida. El punto es que existe, es un fenómeno real. Estamos ahorita aquí los cinco en cabina hablando y aparece una sexta voz desconocida. Eso vendría a ser un fenómeno EVP o un fenómeno electrónico de voz. Pero para que sea una psicofonía tiene que tener una conciencia. Es por eso que al momento de hacer una sesión de psicofonías hago un cuestionario. ¿Cómo se llama usted? ¿Cuántos le acompañan? ¿De qué le gusta más hablar? Comienza a hacer las preguntas. Y si esa pregunta tiene una respuesta correlativa, que sea inteligente, que denote que hay una conciencia, por eso sí, psique, hace la referencia a eso de la psicofonía, una energía consciente, una voz consciente, un sonido consciente que te contesta la pregunta. Y eso es lo más impresionante de este fenómeno, porque utilizando en las condiciones que hacemos, muchos dirán, no, que se ha colado de la radio, que ustedes le han aumentado, no, que te contesta. Por ejemplo, hay varias psicofonías cuando dices la pregunta, ¿cómo se llama usted? Una voz me contestó, Limbert.
8: ¡Epa!
9: ¡Wow!
11: Me dijo su nombre.
8: Una vez más, podemos reiterar el lugar, el día de la investigación, un poquito para que la gente pueda captar.
11: Eso fue en la morgue del cementerio de Oruro.
8: Oruro.
11: Justamente saliendo de la época de pandemia, el año 2020, estuvimos haciendo en esa ex morgue, que lo habilitaron justamente, era donde los llevaban a los cuerpos exhumados, pero lo habilitaron como morgue para los pacientes del COVID, que tenían que hacer una larga espera para ser cremados, porque era el protocolo de ese entonces. Entonces, cuando hubo un momento que me quedé solo y comencé a hacer las consultas, la sesión de psicofonías, y ahí me dijo una voz que decía, Alma, Limbert, Mauricio, y un montón de voces y de nombres que me decía cuando hice la pregunta, ¿cómo se llama usted? ¿Puede describirme brevemente cómo es el lugar donde usted está? También les digo. y me dicen, estoy acá, y he tenido bastantes respuestas de ese estilo. ¿Cómo se siente usted? Me decían, triste, con dolor, agobiado, ¿no? Y son preguntas bastante sencillas, se pueden decir abiertas, que no garanticen una respuesta de sí o no. Pero el mensaje que te dan es como si fuera un teléfono con mala recepción. Te habla un poquito, pero no te da todo el mensaje, porque no puedes, no se puede, ¿cómo se llama?, captar todo el mensaje. No están hablando como nosotros, con oraciones.
9: Claro. Davico, pero bueno, Danico, la pregunta sería, ¿alguna psicofonía? O sea, las psicofonías llegan a durar unos segundos, es lo que, bueno, lo que
8: ¿hay un determinado captando tiempo?
9: Porque hay psicofonías, sí, que llegan hasta 30 minutos, donde sí se ha escuchado, ¿no?
8: ¿Cómo es para resistir eso, hermano?
11: Sí.
9: Lo que tú investigaron juntos, ¿una psicofonía cuánto tiempo llegó a durar?
11: Dura muy poco, las que hemos logrado capturar, duran muy poco, entre 3 segundos, que es lo máximo, y una que les he traído ahora, que se escucha un accidente de tránsito también en un lugar que estaba completamente vacío. Son de noche, que se reproducen. Estábamos en la curva de Bajo San Juan, en el camino de los Yungas, y me hice una pregunta, ¿cuántos le acompañan? Y una voz me contesta, una voz femenina, 100.
9: Wow.
11: Y luego se escucha el motor y cómo se comienzan
14: unos gritos
11: de desesperación, y el motor del carro, del camión en el que estaban, el dolor, los gritos, y dura bastante.
8: Vamos a hacer una pequeña pausita, hoy está misterioso esto, ya volvemos.

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2: Además, se ve como si fuera un perro enorme, de casi más o menos 1.75 m.
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1: Continuamos. Gracias por estar con nosotros. Es Primer Nivel, el lado B. Bueno, donde realmente hoy me he quedado sorprendido. Estaba descargando el material de Danico Ruiz hace menos de 5 minutos.
2: ¿Pasó algo?
1: No, increíble.
2: ¿Qué sucedió?
1: El ordenador se volvió realmente a devariar. Algo pasó. Parece que no quiere que mostremos el material, Danico, no sé.
3: Las vibras siempre van a traer esa connotación rara. No es la primera vez que se cuelgan los equipos, que se
1: algo pasó.
3: La ventana publicitaria.
4: Eso pasó en canales.
3: En televisión también hemos colgado todo el control central. Epa. Parece que la carga vibratoria, y mientras más se almacena la psicofonía, creo que más energía guarda. Lo curioso del fenómeno que Danico muestra, y también antes de escuchar la psicofonía que mostré para ustedes, es que si se han dado cuenta en el tiempo que también nosotros llevamos investigando, casi el 99.9% de psicofonías son de dolor, son de tristeza, son de amargura, o son de seres que están pasándola mal en el otro lado. Entonces no es de que uno puede decir estoy feliz, porque son almas penando.
1: Caramba.
3: Y obviamente le llamó Danico energía consciente por el mismo hecho de que hay un feedback, una retroalimentación. Hace una pregunta y responde, que es la forma adecuada. Y además que son captadas estas bajo los ornamentos clásicos que nosotros manejamos, ¿verdad? Porque utilizar elementos como el celular no tiene la misma fidelidad que una cinta magnetofónica, entre otras. O sea que en ese sentido la vieja escuela todavía sirve para captar las psicofonías y darle, además que le hace el tratamiento de sonido específico y poder captar, y no todas obviamente se capta, eso también cabe destacar. No es de que vamos a ir a un lugar, yo tengo mi equipo para captar y voy a captar sí o sí, no.
2: O sea, ¿hay una preparación antes para hacer esto?
3: Claro, el lugar te llama más que todo. Nosotros presentimos qué lugar puede existir la psicofonía y ahí se hace el ritual. No es que digamos yo sospecho, creo que aquí voy a sacar, yo por ahí no hay nada. Es como el Latin Chat de nuestra época, de que yo entraba a esa aplicación o a esa página y no sabía con quién me iba a conectar. Es lo mismo con esto. O sea, no sabemos con quién vamos a conectar. Algunos son agresivos, otros simplemente nos dan su nombre. Sí. Dependiendo del caso, entonces sabe qué tipo de energía es la que se queda en el entorno, quién murió, cómo murió, qué es lo que ha ocurrido. Entonces eso es lo que se manifiesta en estas pruebas.
1: ¿Agresivos? Sí. ¿Tienen alguna experiencia?
3: Sí, los han dicho hijos de tales por cuales, los diablos y...
4: Y me han botado una bolsa de pañales en un geriátrico, que también he traído la psicofonía para escucharla más adelante.
2: ¿Bolsa de...? O sea, también la psicofonía se manifiesta en un
4: fenómeno,
2: en mover las cosas, todo.
3: Claro, pero obviamente todo eso se asocia a la investigación, todo el movimiento brusco de cosas. Y la psicofonía es que es el elemento clave para captar algo. Entonces, y no es solamente decir yo voy a grabar y aquí se escucha sonido, no, hay que limpiarlo. Hay que hacer un tratamiento especial. Inclusive lo almacenas más tiempo, ¿no?
4: Exacto. Les voy a revelar mi secreto. ¿Por qué no confío en otros métodos como el celular, las cámaras filmadoras? Porque son un medio digital. Aparte, el Spirit Box, que es una radio canchera de $100, adaptada para saltar entre todas las frecuencias del espectro radiológico. Entonces, si salta en FM o en AM y comienza a saltar por ahí, puede captar la voz de algún locutor o captar alguna interferencia. Yo confío más en la cinta magnetofónica. Porque
1: un poquito más al micrófono, vénganse, por favor. Gracias.
4: Porque ahí es donde se nota cómo es este fenómeno de las psicofonías. Ya. ¿Por qué energía consciente? Ahora, la conciencia es lo que me contesta correlativamente a la pregunta. ¿Y por qué la energía? Porque tiene una huella, el

0: asentamiento, le digo, que tarda por lo menos unas 2 a 3 semanas. Si pasa más tiempo, mejor todavía. Claro. Ya se graba perpetuamente esa energía.
1: Es por eso que es imposible captar algo al ese instante.
2: Bien.
1: Porque
2: bien.
1: Tiene un tratamiento especial.
3: Wow.
2: Ok, la gente está ansiosa. Quiere escuchar.
3: Quiero escuchar.
2: Audiblemente por la radio, pero si quieres conectarte a Primer Nivel, búscanos, dan un like y de paso vas a ver las imágenes que ha traído los expertos John Zuribe y Danico Ruiz. Vamos con la primera, esto en Camino a los Yungas.
0: Exacto, esto lo hicimos en la curva de Bajo San Juan, totalmente en la noche, era las 12, 1 de la mañana, ya me falla la memoria. Sí,
2: tú me dices cuando lo suelte, ¿eh?
0: Claro que sí. Y en ese lugar, para ponerles un contexto a la gente,
2: ¿sí?,
0: sacrificaron a miembros de la Falange Socialista Boliviana, los del gobierno de Radep en ese entonces, que eran los beneméritos de la Guerra del Chaco, que estaban a cargo del país. Entonces, y los llevaron, los acomodaron uno a uno, al lado del precipicio, y uno por uno los fueron ejecutando y botando sus restos a 800 a 1000 metros que dura ese barranco de caída, que podemos hablar de caída libre. Y también ha pasado un hecho bastante fuerte. Varios bailarines que se encontraban de camino a las fiestas patronales de Caranavi, tenían que pasar por el camino antiguo sí o sí a Coroico, tuvieron un accidente, murieron 100 bailarines.
3: Wow.
0: Y que eso que sirva como preámbulo para lo que vamos a escuchar, porque los que pueden ver a través de las redes, ahí está subtitulado. Los que nos están escuchando, les voy a decir que presten mucha atención, que es una voz femenina y ronca que dice 100 y luego se escucha el accidente y el grito de la gente.
3: Tenemos que escucharlo.
2: Bien, perfecto. Vamos a continuación entonces, señoras y señores. Esto pasó en Los Yungas.
4: ¿Cuántos le acompañan?

0: Ahí está la grabación y también el audio que, uy, es perturbador, Danico Jones.
1: Sí. Audiblemente se escuchaba 100, sí. Y luego ese griterío, ese escándalo. Nosotros estábamos casi a la 1:30, 2 de la mañana, solos, haciendo la sesión en un lugar con total silencio, y se pudo captar esas voces, que asumimos es el de un accidente de un bus.
0: Sí, tremendo, tremendo.
2: Claro, porque la zona también donde fueron a, bueno, a rescatar estos, bueno, estas psicofonías, es muy pesado. El parte del camino Yungas es súper pesado. Muchos accidentes, entonces, el lugar también, ¿no? Me imagino que es donde es más de impacto de poder conseguir más material, porque hay gente que, bueno, tanta gente fallecida.
3: Correcto. Y ese es mi trabajo, justamente. Maximizar el tiempo de captura de las psicofonías. Si puedo captar más, porque son 9 clasificaciones que han dado varios expertos, desde las claramente audibles, que vendrían a ser las que hemos escuchado, hasta las semi-ilegibles, las que claro, no se pueden escuchar así, pero tengo que resaltar con los plugins de audio. Eso sí, soy enemigo de la IA, no utilizo inteligencia artificial para nada. La utilizaría solamente para verificar si es una voz o todo esto, que me traduzca, que diga qué es lo que dice la psicofonía. Una vez que está limpia, después de todo el tratamiento de audio que le hago, ahí recién, para ver si, pues bueno, para identificar si es lo mismo que he escuchado, está escuchando la IA. Para eso sería lo único, porque después no utilizo para limpieza la IA para nada. Y estas psicofonías aparecen claras y diáfanas, que es lo terrible, porque la voz que dice 100.
2: Sí, o sea, 100 personas que están ahí adentro.
3: 100 personas que perdieron la vida.
2: El material, bueno, qué pena que no lo trajeron. Nos hubiera gustado que la gente pueda ver el material. El material donde captan.
3: Claro.
2: Claro, me imagino que es un grabador especial, como tú lo dijiste. No es el celular, es algo es especial para las psicofonías. ¿Es grande? ¿Pequeño? ¿Cómo lo llevan, chicos?
3: ¿Se acuerdan de las grabadoras plomas reporteras? Es esa que utilizo en parte, pero la he adaptado para que capte un poco más del rango dinámico del micrófono, porque normalmente un micrófono de gran marca, de gran calidad, te capta entre 20 a 20 mil hertz. En cambio, la grabadora que he adaptado te puede captar de 8 a 20 mil hertz. O sea que estamos hablando del rango de 8 a 12 hertz, que es donde aparecen las psicofonías. Estamos hablando de frecuencias que son

0: inaudibles para el ser humano. Incluso los gatos, que tienen el oído más perfeccionado, los perros, tienen problemas para escuchar esto.
1: Correcto.
0: Pero muchas veces vemos, wow, a nuestro perro, a nuestro gato ahí que está mirando a una esquina o está viendo, uh-huh, con la mirada perdido, jugando con algo, pero está escuchando o puede que esté viendo alguna entidad de esta.
2: Claro, los animales son más perceptivos para ver esto, ¿no? Por ejemplo, las lagañas, los perritos, pues aullan, y los gatitos también.
1: Los instintos también que ellos tienen hacen que sean más perceptivos, más detallistas en este tipo de fenómenos. Es por eso de que ellos pueden captar diferentes decibelios diferentes a nuestro oído. Nuestros ojos y oídos son los más pobres de la escala animal. Entonces, uh-huh, ellos son más perfeccionados. Bien. Y pueden captar cosas diferentes a las que nosotros vemos. Es por eso que este tipo de instrumentos, como el que la captación de psicofonías, entre otros, ha permitido dar una evidencia de este tipo de presencias.
3: Realmente yo me quedo sorprendido acá en controles, justamente con mi amigo Chubaca, que estamos tratando de bajar algunos de los materiales. Solo me permite dos y el tercero no entiendo por qué, la verdad. Pero bueno, tenemos estas imágenes justamente en los baños entrando. Quisiera que Danico y Jones nos cuenten un poquito.
2: ¿Baños?
3: Sí, sí. No sé si hablas de los pañales que han sido arrojados.
0: Claro que sí.
3: ¿Sí? Contanos un poquito, a ver, de ello, por favor.
0: Esto se dio en un geriátrico en Mayasa. Fue bastante interesante esta investigación porque es una casa de reposo ya para adultos mayores. Que nos cuentan en el lugar donde nos encontramos, donde están los baños, un poco más allá es el lugar donde hacen las fisioterapias, tienen camillas y hacen ejercicio los adultos mayores. Es un salón grande, pero también tiene otra particularidad. Cuando uno de los residentes fallece, lo ponen en una de estas camillas y esperan a que vengan los familiares y la funeraria a recogerlos. Pero lo que sucedió ese día fue impresionante, porque estábamos, era 10, 12 de la noche, como siempre acostumbramos a transitar en esos lugares, cuando los residentes ya estaban durmiendo. Los profesionales en salud siempre nos comentaban que en ese lugar donde están los baños, están los casilleros y el depósito donde están los pañales para adultos. Y cuando están por ahí cambiándose, escuchan voces o les tiran las bolsas de pañales. Y es en ese momento que estábamos alistando para hacer un ritual, ya para dejar la investigación, escuché en ese depósito como si algo cayera. Entonces fui con mi cámara, caminando por ahí, pasé por la puerta de los baños y como si fuera un niñito que me decía, hola. En ese momento no escuché nada, ya en la postproducción me di cuenta. Luego la voz de una mujer que me dice, ¿dónde está haciendo?
2: Wow.
0: Y una voz más gruesa que dice, zombie o Dani. No lo escucho muy bien
2: zombie
0: eso.
2: Zombie o Dani.
0: Sí, zombie o Dani, algo así dice esa voz. Ingreso al lugar y comienzo a filmar para ver qué es lo que se ha caído, si hay algo. Entonces ahí fue Jones que me llama para terminar el programa y hacer el ritual de despacho, cuando se escucha también otra voz que dice, salí, una voz ronca de mujer que me dice, salí. Y en eso vuela la bolsa de pañales entre mi cabeza, entre mi oído y el hombro. Me mueve el brazo todo en la filmación, pero yo trato de mantenerme y tuve que salir de ahí. Y era una bolsa de pañales grande, nuevecita, que me botaron. Y para los que van a ver en redes, está señalada la bolsa. Una vez que cae la bolsa, detrás de ese lugar que queda hueco, se ve una sombra, que recién me hicieron notar eso. Se ve una sombra, como una cabecita.
2: ¿Como de niño?
0: Bastante negra. Es como una mujer como de pelo largo. Impresionante es ese video. Bien. También.
3: Perfecto, lo tenemos.
2: Wow. Cuando, vamos a ver. La gente también que quiere verlo, sí, y está también en su página.
3: Que esté atento. Audiblemente, la gente que está en FM, escuche lo que es la psicofonía, juntamente a los expertos de paranormal.
2: Wow.

A ver, me voy a entrar un poco aquí para ver.

0: Ufale.
1: ¿Sí? Ya, estoy aquí viendo que se ha caído. Puta. Mira, a ver.
2: ¿Qué fue eso, hermano?
1: Me botaron una bolsa. Espera, espera, voy a salir del lugar.
2: ¿Qué sonó? Fíjate lo que sonó. Sí.
1: Me botaron una bolsa, mira.
2: ¿Eso lo botaron de ahí?
1: Sí, porque... A ver, vamos a revisar la grabación.
2: Yo te alcancé a grabar algo.
3: Ahí está. Volvemos acá al estudio. Gracias, señor director. Chicos, realmente inimaginable, ¿eh? Inimaginable. Pero, a ver, son tantas experiencias, Danico, estimado Jones. Realmente, digo, ¿cómo siguen vivos? ¿Eh?
4: Algún día moriremos.
3: Algún día,
4: la verdad. Es nuestro sueño morir en una investigación. Y solamente hicimos la promesa de que si uno de los dos muere, nos comunicaremos en psicofonía para saber cómo es la otra vida.
0: Pero me imagino, es que la gente no, bueno, yo entiendo que esas psicofonías, bueno, relativamente no son de las personas, de la persona que ha fallecido, sino me imagino que son demonios.
4: No, es un cúmulo de entes que se encuentran en el entorno. Sabe, o sea, Dios qué cosa había en ese lugar. Obviamente, si es un asilo, cuánta gente muere a diario, cuántos adultos mayores olvidados en diferentes crisis pueden estar con ese sufrimiento. Además, lo que le pasó a Danico es un fenómeno poltergeist, muy movimiento brusco de cosas. Según los estudiosos, se dice de que tiene que ser el ente en vida de mal carácter para tener ese tipo de propiedad. Un adulto mayor generalmente es mal genio, no todos, pero la mayoría sí. Entonces, como que va de la mano lo que pudo haber ocurrido, ¿no?
1: Es que desde el momento que crucé por ese baño, que ya me dicen, ¿dónde estás yendo? Y luego una voz molesta que dice, salí.
0: Se escucha, se escuchó clarísimo.
1: Sí, el problema es que en ese momento uno no lo escucha. Estás investigando, estás como estamos ahorita, ya revisando en la grabación, ha aparecido tal voz, comienzan a aparecer este tipo de cosas. Y cada vez que revisamos el material, aparece algo nuevo, como el rostro que estaba detrás de la bolsa de pañales en el que dejó el hueco. Es como una sombra ahí, como una persona que estuviera mirando. Eso recién me hicieron notar también. Yo no lo descubrí, nos descubrieron la gente que nos hizo notar. Hay algo ahí atrás, hay una sombra. Me puse a revisar, sí, es una sombra. Y no está aumentado digitalmente, nada. Es así, bastante fuerte.
3: Es increíble, querido Danico y Mr. Jones. Habrá que, de alguna manera, oye, tener una segunda parte con todo esto, ¿no? Bueno, un abrazo para la gente que nos va sintonizando. Danico, realmente hay lugares. A ver, en estos últimos 4 minutos que tenemos como top, ¿algún lugar que no aconsejes ir, pero ustedes han logrado ir y hacer las psicofonías, cosas extrañas han ocurrido? ¿Puedes aconsejarnos un top en la ciudad de La Paz, ya que entramos también al mes de los paceños?
1: Exacto, mira, un lugar que les recomendaría ir es al bosquecillo de Pura Pura, y de noche no les recomiendo ir.
4: Por nada del mundo.
1: Por nada, porque uno corre en riesgo
0: pesado.
1: La vida. Es pesado, hay ¿qué se llama? Los grupos de sobrevivientes de alcohólicos, los alcohólatras que pasan por ahí a dormir, a seguir consumiendo
0: bebidas alcohólicas. Ah, no, pero ellos me imagino que me darían más miedo ellos. Exacto. Que lo que es pesado el lugar.
1: Sí, ese es un punto. Segundo, que pululan entes en ese lugar que son fuertes, que tuvimos la oportunidad de captar también entre duendes, y también nos contaba un subteniente que nos llevó hasta un túnel donde habían encontrado una muchacha fallecida ya con 3 semanas ya de grado de descomposición.
0: Dios.
1: Que la habían encontrado después de mucho tiempo. Y la psicofonía que captamos esa vez fue aterradora y desgarradora también. ¿Tiene algún mensaje o consejo que quiera decirme? No, me dice. Y luego, gracias por su atención y regresa en paz al lugar de su morada. Y lo que menciona a continuación era mami, como un lamento,
4: al
1: pidiendo
4: mami, ¿no?
1: A su mamá, sí.
4: Hace mucho justamente de cómo una persona muere, y quizá ese eco del pasado se va a manifestar, y en las psicofonías como que da el mensaje. Sí. Ahí
3: bien.
4: Está el riesgo.
3: Perfecto, chicos, estamos a 2 minutos de la despedida. Sí. Pero realmente nos quedamos con más. Me imagino que ya hemos charlado con Jones también. Por lo menos el mes vamos a estar con algo novedoso, ¿no? Donde a la gente le interesa. promesa para la próxima semana, se recuerda también el Día Mundial del OVNI.
4: Claro.
3: ¿No? Vamos a estar también con alguito, ¿les parece?
0: Claro, porque de lo que ha ocurrido, anterior semana había...
3: La anterior semana, con lo que ha ocurrido con la amiga esta, que decía que en el partido de abril de Brasil iba a ocurrir una adopción con los jugadores.
0: Un avistamiento, ya. Un avistamiento. Pero acá en la ciudad de La Paz también hubo, ¿no? Donde parece que captaron un avistamiento. Sí.
3: A ver, alguito así, en cortito, Jones.
4: Éramos nosotros
1: que...
4: ¿La Plaza Bonilla? Éramos nosotros.
1: Ese video.
0: Ah, sí, exacto, Plaza. Ustedes eran.
1: Sí, 5 de noviembre del 2020 capté ese video.
4: Recién lo subimos.
1: Saliendo de una entrevista igual, y recién lo estamos subiendo, ya que hemos logrado limpiar el video para que se vea bien. Ahora, muchos dicen es Júpiter, otros dicen es Mercurio.
4: Venus.
1: O Venus.
4: Un dron.
1: Pero era diferente estar en ese momento. Y tengo segunda parte de ese video todavía, que ahí revelamos. No,
0: de verdad es interesante porque yo también vi hace muchos años en el camino al lago Titicaca, de retorno igual. Vi. Bien. Así que es algo impresionante.
3: Es para hablar un poquito más. Compromiso de los chicos.
0: Lo vamos a ver.
1: Compromiso. Y también les voy a traer este objeto que lo capté 2026 en Copacabana. Justamente en el Calvario, cuando fui a hacer una nota con una amiga. Es impresionante, este no se lo pueden perder.
3: Me parece bien, gracias Danico Ruiz. Gracias John Uribe. Un cariño, gracias, algo pasó con Jones, se desenchufó.
4: Se desenchufó. Estas pueden alcanzar los
0: casos. Vladimir fantasmas. También se desenchufó. Sí.
4: Esta está mejor. ¿Quieres escucharla? Esta está mejor. Escucha a ver. Es la misma, pero esta está mejor.
3: Me la pases para la próxima.
4: Escúchala. Ahí nos vamos.
3: Nos vamos con esta,
4: Es otra versión, escucha.
3: Está bueno. Ah, vamos. Chao, Vladimir España.
5: Será hasta la siguiente semana conmigo, querido Dani. Estamos con muchas más sorpresas. Agradecer a todas las personas que nos han estado escuchando. Acá para los muchachos también del equipo. La verdad, hasta bonito tenerlos acá. Hasta la siguiente. Buenazo.
0: Hasta el día de mañana, chicos.
4: Hasta la próxima.
3: Hasta mañana domingo, con el programa.

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0: 3 de la tarde con 11 minutos. ¿Qué tal? ¿Cómo están? Buenas tardes, buenas tardes.
1: Frío en La Paz.
0: Comenzamos Fiebre de Sábado por la tarde, como todos los sábados, y ya estamos listos con la música, los discos, los CDs, listos para compartir con ustedes muy buena música. Nos quedamos hasta las 17 horas, quizás un poquito más, recordando grandes e inolvidables canciones. Estos son los clásicos en Fiebre de Sábado por la tarde. Esa es la fuerza del rock, el pop, el synth pop, la música disco. Tantos géneros que nos ha ido dejando la música durante todos estos años. Fanáticos del rock, bueno, rock comercial. Alístense, nos conectamos a partir de estos instantes. Estamos también en www.cana.org.bo. En cualquier parte del mundo nos escuchan a través de nuestra página web, que está en construcción, pero ahí está el link. Los controles para escucharnos en cualquier parte del mundo. Somos Fiebre de Sábado por la tarde a través de CANA FM en 98.5.

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1989 y hablarte de Information Society, una de las agrupaciones que ha utilizado mejor la música actualizada, la música con instrumentos modernos, el synth pop en pleno, junto a esta agrupación que nos hizo bailar durante muchos años, Information Society, cerrando los 80, ingresando a los 90. ¿Recuerdas estas canciones en tu discoteca? En tu discoteca favorita, allá en la Plaza del Estadio, aquí en San Pedro, en Villa Fátima. ¿Recuerdas estas canciones que son parte de tu vida?

Así le vamos dando energía a esta aventura llamada Fiebre de Sábado por la Tarde. Los clásicos en su lugar. Los mejores clásicos. Esas canciones que para mí nunca morirán. Mientras la radio exista, estaremos llegando a través de las ondas. Estas ondas que viajan a través del aire y que llegan a kilómetros, ahí donde nos escuchas. Y esta semana hemos recordado algo muy triste para los fanáticos de Michael Jackson. Sí, señores, Michael Jackson sigue haciendo noticia. Michael Jackson, después de más de 20 años y un poco más de su muerte, seguimos recordando a Michael Jackson. Por ejemplo, es importante recordarles que Michael Jackson nuevamente ocupa el primer lugar en las redes sociales, allá en las... en los lugares donde se busca música, donde se escucha música. En el internet se encuentra como uno de los artistas más buscados. Ha superado de lejos, por millones, a los artistas actuales. Michael Jackson ha sido descubierto nuevamente por nuevas generaciones y esto está causando asombro realmente. La gente nueva, nuestras nuevas generaciones empiezan nuevamente a reconocer el talento, el gran talento que tenía Michael Jackson.

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Todos somos iguales, Black or White. Otro de los éxitos de Michael Jackson, pero que tiene un mensaje muy profundo acerca de el racismo, la discriminación. Black or White. Seguiremos hablando de Michael Jackson enseguida. Por favor, les pido unos minutitos. Mensajes importantes, entre ellos el de Zika, Diaconía, Venado y Corigoma. Enseguida retornamos.

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Esta canción a lo largo de esta semana, exactamente el 25 de junio de esta semana, de esta pasada semana, todo el mundo debería tocarlo, ¿no? A una misma hora en todo el planeta. Esto en homenaje, obviamente, a Michael Jackson y también al planeta, ¿no? Tanto conflicto, tanta guerra, tanto destrucción.

Hora boliviana, 5 de la tarde con 26 minutos. Esta canción se escuchaba en todo el planeta. Con un solo sonido. Qué lindo, realmente qué lindo. Un trabajo principalmente de los fans de Michael Jackson en todo el planeta.

La meta es simple pero poderosa: escuchar, reproducir en simultáneo en todo el planeta la canción Heal the World, en todo el planeta a la misma hora. En Bolivia, reitero, 5 de la tarde con 26 minutos. El Salvador, Guatemala, Honduras, Costa Rica, Colombia, Perú, Ecuador, Panamá, Nueva York, Venezuela, Estados Unidos. Escucharon esta canción en homenaje al rey del pop. Porque, señoras y señores, un 25 de junio del 2009, hace algunos años atrás, a causa de una intoxicación aguda de propofol y benzodiazepina en su casa en North Carolina, Beverly Hills, Los Ángeles, su médico personal Conrad Murray declaró que había encontrado a Jackson en su habitación sin respirar y con un pulso apenas detectable. No tenía pulso. Y que administró RCP a Michael Jackson. En vano, no se pudo salvarlo. Ya estaba muerto. Después de una llamada al 911 a las 2:26 p.m., Jackson fue tratado por paramédicos y más tarde fue declarado muerto en el Ronald Reagan Medical Center, allá en los Estados Unidos. En un principio se había apuntado la posibilidad de que su muerte se hubiese producido una hora después de recibir una inyección de petidina de mero, un analgésico al cual Jackson fue adicto en los años 90 y al que varios testigos declaran continuaba siendo adicto, y otros también la desmienten. Pero lo cierto es que, más allá de las controversias de que si Michael Jackson fue, no hizo, qué hizo, queda el mensaje y queda claramente en sus canciones, el mensaje de sus canciones. Y una de las grandes canciones es esta, la Heal the World. Michael Jackson no se fue así por así. Dejó un legado de bastante música con muchos mensajes a sus fans. Y eso es lo que recordamos ahora, esta semana, la muerte de Michael Jackson. Más grande que nunca, ¿no? Ahora, en este año, después también del estreno de su película Michael. Bueno, hablaríamos de Michael Jackson 2 horas, 3 horas. Mucha controversia en torno a su vida, pero se fue muy cansado de tanta incomprensión, de tanta tontería, tanta estupidez. Lo acusaron de una y otra cosa. Y encima, Michael Jackson no pudo superar su infancia, el trauma que arrastró toda su vida con respecto a su infancia. Una persona que no fue entendida plenamente, Michael Jackson. Una persona que nos deja sus canciones, sus mensajes y mucho más. Recordamos un pequeño homenaje a Michael Jackson aquí en Fiebre de Sábado por la Tarde. Y enseguida retomamos las canciones de los 70, 80, 90. Michael Jackson, el rey del pop.

en su versión 12 pulgadas, luego de haber disfrutado un pequeño homenaje a Michael Jackson. Nosotros seguimos aquí en Fiebre de Sábado por la Tarde, tus clásicos, tu música. Nos encanta compartir toda esta riqueza. Está en nuestra mente, está en nuestra cabeza los grandes recuerdos. Todos los sábados a partir de las 3 de la tarde desempolvamos la música para compartirla contigo. Fiebre de Sábado por la Tarde. Vamos a los 70, finales de los 70. Esos puentes imaginarios nos trasladan hasta los 70. Aquí está el grupo The Johnson, The Brother.

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Una versión discoteca hermosa, una versión discoteca hermosa. Esta canción, ¿cuántos la recordamos? El amor está en el aire. Llega primavera. El amor está en el aire. Finales de los 70, cuando la música disco se iba, se despedía de las discotecas y entraban otros géneros en los años 80. Ahí, justo en ese punto neutral, entre la música disco, la música pop, los sintetizadores, etcétera, etcétera, ahí apareció esta canción. El amor está en el aire. Una canción estrella en las noches de discoteca, finales de los 70. Qué lindos recuerdos. 4 de la tarde con 12 minutos, nosotros seguimos. Quiero compartir contigo esta canción de un grupo muy conocido alemán. Alguien dirá, el clásico ya está gastadísimo de tanto tocarlo. Puede ser, pero la versión que les voy a compartir ahora, muy pocas veces la van a escuchar completita. Es una versión que muy raras veces la escuchan. Coleccionistas, algunos lo tienen, otros no lo tienen. Es una versión de un grupo alemán que ha causado sensación en la primera mitad de los años 80 y hasta ahora siguen vigentes. Esta canción ya no parece un clásico, sino parece una canción de temporada. ¿De quién estamos hablando? Pues nada menos y nada más que del grupo Alphaville. Y este clásico que ya comienza a sonar en una versión única. Como les reitero, muy raras veces escucharán este clásico en esta versión. Disfruten de Big in Japan, versión extendida remix, junto al grupo Alphaville, aquí en Fiebre de Sábado por la Tarde.

La versión original de 1983-84, una versión exclusiva que muy pocas veces la vas a poder escuchar. El famoso éxito de Alphaville, Big in Japan.

y estos son los clásicos que forman parte de tu vida. Seguimos recordando, seguimos escuchando muy buena música a esta hora de la tarde. Esos éxitos que bailaste, los sentías en el corazón. Esta música no pasa de moda. Y la radio tampoco.

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4:44. ¿Qué tal la música? Buena onda, muy buenas canciones, buenos clásicos. Al ritmo de la música seguimos recordando Tarde con Fiebre de Sábado por la Tarde. Bueno, antes de continuar, vamos a hacer un alto. Antes de continuar con los clásicos. ¿Saben por qué? Estaba revisando un poco las noticias y de repente nos encontramos con lo ocurrido en las últimas horas en Venezuela. Las cifras han sido realmente lamentables, tristes, amargas. Cifras de fallecidos en Venezuela hasta este momento. Bueno, parece que va a seguir subiendo. 1.430 personas fallecidas, 3.238 personas heridas que están en hospitales por los dos terremotos y sus réplicas que desde el miércoles en la noche, la anterior semana, han sacudido Venezuela. Según el último reporte oficial dado a conocer este sábado por el gobierno de la presidenta Delcy Rodríguez, además hay 70.000 personas que continúan desaparecidas. No se sabe dónde están, estarán enterradas.

Estarán en lugares acogidos, estarán en subterráneos. ¿Dónde estarán? Pasó el terremoto, los sismos continúan. Se habla de sismos leves que continúan en Venezuela. Pero realmente esto nos pone mucha tristeza en Venezuela. 1.430 personas fallecidas en las últimas horas. Realmente la cifra es muy triste, realmente es muy triste. Son las 4:46 minutos. ¿Y por qué les hablo acerca? ¿Por qué les hablo acerca de este tema? Es que en las últimas horas, y esto hay que destacarlo, realmente hay que destacarlo, miles de vidas humanas, ¿saben? ¿Dependen de quién? De un perrito. Han llegado muchos perritos a Venezuela de diferentes países. Perritos rescatistas, escúchenlo bien. Perritos rescatistas han llegado a Venezuela en los últimos días. De esos mismos animales que muchas veces nosotros y mucha gente aquí en La Paz, en El Alto, en Santa Cruz, en Cochabamba, en Oruro, los abandonamos. Les dejamos sin comida. Algunos malditos los envenenan. Otros desgraciados los atropellan. Otra gente malnatural que no debía llamarse humanos los arrojan a la calle cuando ya son grandecitos y aparentemente estorban. Hay mucha gente realmente que hace esas maldades a los perritos, mientras estos perritos están yendo a rescatar a Venezuela. Está ocurriendo una tragedia en Venezuela. El ser humano ahora necesita de los perritos. Los envía a meterse entre escombros, tienen que caminar entre paredes, calles, puertas, estructuras que están a punto de colapsar. A entrar estos perritos rescatistas donde nadie más quiere entrar. Sí, hay que salvar al ser humano, obviamente, sí, pero los perritos están ahí. Mientras los perritos están arriesgando su vida para salvar humanos, millones de perros en todo el planeta siguen condenados lastimosamente a una vida miserable, abandonados en la calle, botados, envenenados, lastimados por la misma especie que hoy reza para que un perrito encuentre una vida a sus familiares, con vida a sus familiares. Hoy los necesitamos a los rescatistas, a los perritos, que gracias a esas narices, a ese instinto de búsqueda, han encontrado muchas personas con vida y están salvándolos en estos instantes en Venezuela. Ojalá que las imágenes que ustedes pueden ver en internet de estos grandes héroes, los perritos de cuatro patas, héroes de cuatro patas, que no solamente se conmuevan, por favor, no es solo conmoverse, también es prestarles atención, cambiar nosotros como seres humanos y valorarlos en toda su integridad. Los perritos rescatistas, reitero, hoy están ayudando en Venezuela, están encontrando personas, ellos son los que se están arriesgando, buscando. Algunos quizás no vuelvan a sus casas, algunos quizás se queden en Venezuela. Pero el ser humano es así. Ojalá que de esta tragedia también nosotros, ustedes, aprendan a valorar a los perritos. Ojalá que después de este tiempo los perritos nos enseñen a ser mejores seres humanos. Ojalá nos enseñen a ser mejores humanos. Estos ejemplos los valen. Sacrifican sus vidas, su tiempo. Los perritos están en Venezuela como rescatistas en estos instantes. Ojalá aprendamos como seres humanos a tratarlos mejor, con más respeto, con más gratitud y por supuesto más amor, señoras y señores, porque los héroes de cuatro patas están en Venezuela, tienen lo que jamás un humano tendrá, un olfato, un sentido extraordinario y un corazón infinitamente más noble y sin maldad. Ellos no tienen maldad, ellos no piensan en dañarnos.
Ellos quieren ayudarnos y esta reflexión va a aquellas personas que envenenan, abandonan, los botan, los arrojan a la calle, no los cuidan. Los hacen dormir en sus puertas, en sus aceras, sin abrigo, sin nada. Sí, señores, así somos. Y no diga que no alguien que está por ahí atrás. Este es nuestro homenaje a ellos. Los perritos rescatistas. Ellos ahora buscan vida, buscan alguien que se mueva en Venezuela. Tienen una misión. Tienen una misión, salvar seres humanos. ¿Y qué hace el ser humano en el resto del planeta? Y reitero, los atropellan, los arrojan, los botan, los envenenan, como es el caso de Santa Cruz. Perritos envenenados en un refugio. ¿Se dan cuenta? La maldad de la gente, la maldad. Ojalá aprendamos de esas noticias que nos llegan de estos perritos rescatistas que están arriesgando la vida por un ser humano. Gracias, gracias, pastores alemanes, perros criollitos, todos los perritos adiestrados aprenden y ahora están en búsqueda. Horas y horas trabajando en medio de escombros, edificios. Ahí están los perritos rescatistas. Gracias.

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inicios de los 90, y esta canción es de grupos muy conocidos como este grupo Snap. ¿Se acuerdan de Snap? El grupo que brilló durante la primera parte de los años 90. También está aquí en Fiebre de Sábado por la Tarde. Pero también está un grupo que, pese a que la vocalista principal ya no está, continúa vigente, dando conciertos. Pero ya no es lo mismo, ¿verdad? La que le daba la voz, la que le daba el tono, la que le daba el éxito necesario a las canciones, ya no está con nosotros. Pero igual que muchos grandes, ha dejado muy buena música. Estamos hablando de Roxette. Mari Fredriksson ya no está en Roxette, pero su música aún sigue latiendo fuerte. Recordamos a Roxette ya en la parte final de Fiebre de Sal.

5:21. Nos vamos, señoras y señores. ¡Nos vamos! No queremos irnos, pero hoy nos ha llegado la tristeza al corazón. Lo que está ocurriendo en Venezuela no es algo que pasa todos los días. Es algo que pasa y de repente el mismo hecho de que no hay personas, familiares, hijos, hermanos, abuelitos, desaparecen en un terremoto, causa pues una sensación muy triste. Somos seres humanos y creo que tenemos ese poder, ¿no?, de sentir y de repente ponernos triste. Y eso nos ha sucedido el día de hoy. Esperemos que pedirle a Dios solamente que dé consuelo a estas familias. Son muchas las personas que han fallecido y Dios es la última persona que tiene que ahora tomar sus determinaciones desde arriba. Bueno, gracias Dios mío, nos vamos hasta el próximo sábado. El próximo sábado estaremos nuevamente con más música, más recuerdos y como siempre invitarlos a que sigan conservando esos recuerdos a través de la música. La música, nuestra mejor compañera, aquella que nos da vida a quienes realmente hemos vivido los 70, los 80 y los 90. 70, 80 y 90. Nos vamos hasta el próximo sábado. Gracias por todo, pórtense bien. Gracias y sigan con la compañía de Radio Cana en 98.5.

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